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0: 6.5.

comenzando en este viernesito, ya tienen planes, ya andan también disfrutando de este descanso. Es que es viernes. Con saborcito fin de semana, ya huele a fin de semana. Te voy a llevar a todas partes, en todas partes. Vámonos, vámonos, a donde sea menos para la casa. Ay, ya no hay, ya se acabó la feria y todo eso. Pero siempre es bueno ir a hacer el contacto con la naturaleza. Un pancito, lo que tú quieras. Oye, porque la gastronomía, claro, es que la gastronomía también de nuestro bello Veracruz es sabrosísima. En la mañana yo ahí les estuve recomendando algunos lugares. Ojalá que vayan porque todo es delicioso, está de rechupete. Pero espérenme, que yo tenía duda, les iba a preguntar a ustedes que están aquí en la cabina naranja, pero también a la bandita naranja que nos está escuchando. ¿Se han puesto a pensar en esto de los sueños que a veces tenemos, que no le encontramos ni pies ni cabeza, o que a veces soñamos con cosas rarísimas, tenemos pesadillas, o pues que también tenemos unos sueños bien locochones? ¿Les ha pasado? Porque a mí la verdad es que sí. Y yo me puse a pensar en que si a todos nos pasa lo mismo. ¿Cómo son tus sueños? Yo te quiero preguntar. Fíjate que la ciencia confirma que tu personalidad podría determinar lo que sueñas. Un estudio analizó más de 3.700 relatos de sueños de 287 personas entre los 18 y los 70 años usando inteligencia artificial. Los investigadores pues lograron determinar que lo que soñamos no es aleatorio ni caprichoso, sino que tiene una razón de ser. Aunque no lo creas, tus sueños locochones sí tienen un porqué. Los expertos explicaron que nuestro cerebro no repite lo que vivimos durante el día, sino que las mezclas de recuerdos y emociones también pues son parte de lo que soñamos. ¿Y sabes qué otra cosa me llamó mucho la atención? De esta forma, nuestra personalidad pues puede influir en lo que soñamos, en lo que realmente descansamos y tenemos para ponernos a pensar también un ratito en la noche. Las personas más dispersas tienden a tener sueños caóticos, mientras que las personas que prestan más atención a sus sueños los tienen más intensos y detallados. ¿Tú de qué tipo de sueños tienes? También este estudio contó que, bueno, los sueños durante la pandemia fueron con un resultado claro. En este periodo los sueños tenían más emociones negativas y sensación de encierro, pero a medida que la vida volvió a ser normal, pues los sueños también cambiaron. Pues la inteligencia artificial usaba estos estudios para analizar cómo es que nosotros pues tenemos esos sueños, la manera en cómo soñamos, y pues bueno, los analizó tanto que parecía como un experto humano, por lo que en el futuro podría revelar tu estado de salud mental de acuerdo a lo que sueñas. ¿Tú estarías dispuesto a que analizaran tus sueños? Yo la verdad es que sí me gustaría, para saber qué tan deschavetada estoy o si ando más cuerda que nada. Tú cuéntame, ¿qué es lo más locochón que has soñado? Quiero leerte a través del WhatsApp naranja. Y si sabías también que tu personalidad influye en las cosas que sueñas. Te voy a dejar con más buena música, algo de Belinda con Los Ángeles Azules. Por ella, ponte Exa.

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15: 6:20.

Acabas de escuchar algo de Yuridia con Ángela Aguilar sonando a través de la frecuencia naranja. Ay, qué buena rola, qué agonía. Oye, gracias por comunicarte con nosotros en el WhatsApp naranja. Tengo mensajes pendientes por acá, mi querido Dani Ojos, mandándonos mensajito, mandándonos también sus buenas recomendaciones para la playlist. Oye, sí quedaba esa, las vamos a agregar porque tú sabes que esta playlist de Migajera Migajero nos alcanza para dijera Abby todos los números. No te preocupes, que si no nos dio tiempo hoy, mañana puedes solicitarla también a través de el WhatsApp naranja, pedírsela a tus locutores favoritos. A las 10 de la mañana te acompaña Héctor Jonas para poner tu canción, la que tú quieras escuchar en el momento que tú se la pidas. Llamando a la cabina o mandando notita de voz, te van a poner esa canción. A las 2 de la tarde llega nuestra baby de la radio, Sam Baby Vázquez, también para programarte esas canciones que quieras escuchar. Y en punto de las 5 de la tarde, Rock en Exa, lo mejor del rock, te va a estar acompañando Jorge Sosa también. Y a las 8 de la noche, si a ti te encanta el reggaetón, bueno, pues te recomiendo que no le cambies al 93.3 de tu radio, porque llega Urbánica también para ponernos a bailar, a cantar y, ¿por qué no?, todo lo que se pueda. Saludos también por acá, mi querida Ana Luisa. Te mando un abrazo. Me dice, esa canción de Alex Ubago no es canción migajera. Esa canción no va ahí. Gracias, mi querida Ana Luisa. Oye, es que la bandita, a veces con que relacionemos una palabra, sentimos que va en esa playlist. O a lo mejor a alguien sí le recuerda un momento migajero, ¿verdad? Para ti es algo bien bonito. Y qué bueno que tengas esa canción con un buen recuerdo. Me encanta muchísimo que nos compartan en el WhatsApp sus buenos recuerdos también cuando escuchan alguna canción. Mi querido Antonio, Toñito, también te mandamos un abrazo por acá también, mandándonos más recomendaciones. Qué gusto que estén disfrutando tanto como nosotros de este viernes de la playlist para el fin de... Me pedían también algo de Alejandro Sanz, pero pues por hoy se nos terminó la playlist. Mañana puedes pedir tu canción y te la van a poner para que, mira, no te la corte yo. Esa inspiración que a veces nos agarra cuando suena la canción completa y quieres cantarla todo pulmón. Recuerda que mañana es el Exafinde y vas a poder escuchar esa canción completita. La que tú quieras, solamente tienes que llamar a cabina o mandar tu mensajito al WhatsApp naranja. Y con eso, para que puedas solicitar tu canción. Oye, hoy en nuestro tema del día quiero que platiquemos sobre... ¿Qué es lo que debemos saber antes de empezar una relación? ¿A ti qué te gustaría saber, mi Doris? ¿Qué tú dices? Mira, yo quiero empezar una relación, pero primero tengo que preguntar tantas cosas, como por ejemplo, ¿enfermedades puede ser? Quizás sí, para que estemos como muy, muy atentos, ¿no? En el caso de que suceda algo que no quisiéramos, que podamos estar enterados. ¿Qué tanta comunicación tienes también? ¿Los planes que tienes a futuro? Para ver si nosotros pues también quedamos en ellos. Muchísimas cosas. Cuéntame, para ti, ¿qué es lo que debemos saber antes de comenzar una relación? A través del WhatsApp naranja 2293-01384, nuestro tema del día. Te voy a dejar con más buena música. Son las 6:25 en todas partes. 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
17: 6:47.

Guayana y Manuel Turizo, lo que acabas de escuchar. Solamente 10 minutos nos separan de las 7 de la tarde. ¿Cómo le estás pasando en este viernesito sabrosón con sabor a fin de semana? ¿Tienes planes para este sábado y domingo? Cuéntamelo todo. Oye, hoy en el tema del día yo te estuve preguntando cuáles son esas cosas que debemos de saber antes de empezar una relación. Por acá mi querido Fer me

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1: Antes de comenzar una relación, saludos también por aquí, mi querida. Me dice Jazz también. Dice, número uno, estaría bien hablar económicamente, porque de eso depende también cómo va a ir la relación. Claro, que yo siento que, ¿sabes qué? En cuestiones de money, de dinero, de billuyo, de todo eso, sí es algo que tenemos que considerar antes de empezar una relación. Digo, porque hay quienes piensan o pensamos en formalizar con una persona y durar muchísimo tiempo. Hay quienes nada más están como que un ratito, otro ratito, pero si esa persona se convierte en tu pareja para toda la vida, tienes que considerar todo eso. Como por acá nos había dicho nuestro Fer, el considerar qué tan gastalón es esa persona, porque imagínate que se junten dos gastalones, ¿a dónde van a llegar? ¿Verdad? Oye, escucha esto que me dice el buen Armando por acá, dice, mi abuelo decía, con o sin pareja, la pareja no se deja. Oye, qué barbaridad, chamacones, es que ustedes quieren tener muchas parejas entonces, no le hagas caso, mi querido Armando, te mando un abrazo. Oye, por acá el buen Juanma también, hasta Morelos, te mandamos un abrazo, siempre es un gusto recibir tus mensajes, dice, hola Ara, saludos para ti y compañía en Cabina Naranja. Antes de comenzar una relación con alguien, debemos saber si no está con otra. Y es que también, oye, que te vayas enterando a la mitad de la relación y tú bien feliz de la vida. Oye, ¿por qué no me crees que estoy soltera? O sea, ¿por qué le tuviste que haber preguntado a mi marido, no? Si yo te dije que son cosas que pueden pasar.
2: El casado es él.
1: Ándale, el casado es él, yo no. Dice por acá, y ya salí, y ya de ahí en adelante, todo lo demás, como gustos, pasatiempos, lo que le molesta, lo que más le tiene miedo y muchísimas cosas. ¡Claro! Mi querido Juanma, qué bárbaro. Todas esas cosas las voy a anotar en mi listita de cosas que tengo que preguntar. Dice por acá, buenas tardes, Ara, con esa canción de DLD, sentí que tomé... Saludos, mi querido Isra. Oye, es que es viernesito. Es viernesito y se antoja. Saludos para Doris, dice también por aquí el buen Isra. Ya ves, también te manda saludos. Mi querido Bardo, por acá dice, hola amiga, ¿cómo has estado? Con respecto al tema de hoy, yo diría que lo primero a saber es si está en otra relación. Tenemos que... Pero ¿sabes qué? A veces son tan mentirosillos o tan mentirosillas que dicen una cosa... Y al tiempo te enteras que sí tenían relación con otra persona. Y ha pasado. Ha pasado porque me lo han contado en el cara a cara. Pero ustedes cuéntenme en nuestro tema del día qué es lo primero que tenemos que saber antes de empezar una relación. Te voy a dejar con más buena música. Soy Ara Viveros. Son las 6:54. 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
6: 7-5.

Acabas de escuchar a Bizarrap con J Balvin sonando a través de la frecuencia naranja. 7:10 p.m. Qué rápido se me está pasando el tiempo en este viernesito sabrosón. Oigan, ¿a ustedes les pasa que a veces no dormimos bien, no descansamos bien? Y después, en estas edades, bueno, no sé cuántos años tengan ustedes, ¿verdad? Pero después de los 30, hasta pensar o quedarte callada te inflama por cualquier cosa, ¿a poco no? Respiras y ya nos hicimos como un pez globo. Ay, chamacos, esas cosas que nos pasan, pues te voy a contar algo que podemos hacer, un ritualito que podemos hacer para antes de dormir y que amanezcamos más ligeritos y menos inflamadas o inflamados. Si es que a ti también te pasa, yo me anduve investigando algunas de estas cosas porque yo sí parecía un globo, real un globo que yo decía, bueno, es que estoy consciente que ya tengo mis años y que a cierta edad pues uno se aguanta las cosas y nos inflamamos. No nada más por los lácteos, no nada más por la alimentación, que también todo eso influye, pero a veces amanecemos o dormimos inflamados y al otro día es un pesar y es un malestar y es estar bien chuqui todo el día, hasta con la gente que nos rodea, y qué culpa tienen ellos. Pues bueno, aquí te va un ritualito que tú puedes también poner en práctica si últimamente tú te sientes como que más inflamada. Bueno, pues te voy a contar. Esta situación no nada más te pasa a ti o a mí, sino a muchísimas personas. Por eso te voy a contar este ritual que se está volviendo pues uno de los favoritos, no nada más de Arita Vivero, sino también de otras personas con las que he platicado. Y es que es muy fácil, solamente te toma como 2 minutos y lo puedes hacer antes de dormir. Se llama rebote de talones y vas a poner tus puntitas como cuando usamos tacones. Así, te pones un poquito de puntitas y después dejas caer los talones, pero despacito, suavecito. Sí, no te vayas a ir para atrás. Eso tiene que ser suavecito, despacito. Recuerda que pues tienes tú que apapacharte también, o sea, consentirte y cuidarte. Pues te digo, te pones en puntitas y sueltas un poquito los talones despacito. Esto en el piso durante 1 o 2 minutos. La idea, pues, es activar el movimiento natural de tu cuerpo para apoyar a la circulación y ayudar a disminuir esa sensación de hinchazón o cansancio. Si es que a ti te pasa esto, te recomiendo hacerlo de 1 a 2 minutos para que así puedas activar la circulación y te vayas a dormir más relajada y más tranquilita. No es magia. Órale, va. No es magia ni nada de eso que tú digas, ay, no, ya me está haciendo aquí brujería y cuánta cosa. No, no, no, no. Y tampoco pues reemplaza los hábitos de bienestar. Eso sí, tienes que cuidar también tu alimentación y checar cuáles son las cosas como que te inflaman. Recuerda que no somos bodegas para aguantarnos las cosas. También se vale decir lo que a ti te molesta, lo que a ti te incomoda, para que pues tu cuerpo no se vea reflejado en ese tipo de cosas, que es la hinchazón o la inflamación. Porque sí, puede ser un pequeño gesto que haga que tu cuerpo se sienta más ligero al despertar, pero todo tiene que ser con constancia y también pues que tienes que hacerlo con mucho cariño hacia ti, porque si tú no te cuidas, ¿quién nos va a cuidar después? Ahí está este ritual que yo te quería compartir para que, si a ti también te pasa eso de despertar como un globito, no te sientas inflamada y te pueda ayudar con esto de la circulación. Después me cuentas si te funcionó también. Y si no, pues no te preocupes porque lo seguimos checando aquí en Exa para decirte algunos otros que sí te puedan funcionar. Quédate conmigo porque hoy también tenemos el cara a cara en punto de las 7:30. Hay más chismecito personal de, pues, que tú me vas a contar. Así es que quédate conmigo, te voy a dejar con más buena música. Son las 7:14 p.m. Ponte Exa.

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10: 7:20.

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2: Impermeable de Hash, lo que acabas de escuchar, siendo las 7:29. Oye, gracias por continuar con nosotros escuchando La Frecuencia Naranja. Hoy tenemos el cara a cara para cerrar nuestra semanita de chisme personal. Tú sabes que este espacio es para ti, para mí, para todos, para que saquemos lo que llevemos guardado y que no sabemos a quién contárselo, porque a veces por el que dirá, porque me van a juzgar, me van a criticar. Digo, aquí también lo vamos a hacer, pero no es cierto. No es cierto. Tú sabes que aquí el chismecito va sin nombre para que tú te sientas con toda la confianza del mundo de decirme el día de hoy. Yo quiero que tú me cuentes en el WhatsApp naranja algo que todavía te duela o te cueste recordar. Esos que a veces llegan esos momentos de recuerdo y ya te acumulaste toda una semana y por una cosita que te acuerdas te da la lloradera y el sentimiento que te aguanta ese llanto durante un buen de horas. Si a ti te ha pasado eso, cuéntame qué es lo que te ha costado todavía superar. Puede ser algo que se trate de un amigo, de algún familiar, de algún rufián, alguna rufiana, lo que tú quieras. Cuéntamelo al WhatsApp naranja. Este es un espacio para que tú me mandes ese mensajito y me digas qué es lo que te duele recordar. Mi Doris, ¿a ti hay algo que te duele recordar? Por ejemplo, no sé, algo que te pasó con algún rufián, alguna rufiana. Yo creo que todos tenemos algo ahí guardadito que decimos, híjole, es que si yo pudiera... Claro, puede ser, exacto. El que nos desprecie esa persona a la que le estamos echando un buen de ganas en la relación, o que, pues sí, el desprecio de cualquier persona, incluso también de los familiares, que tú veas que te hacen así como que el fuchi y que dices, ay, bueno, pero si yo no me meto con nadie, ¿cómo es que ahorita me siento excluido? Como en el recreo que no teníamos con quién juntarnos para desayunar, pues así. Hoy vamos a platicar de eso, de los recuerdos que más nos duelen. Y yo quiero recibir tu mensaje. Recuerda que me quedo contigo hasta las 8 de la noche. Y aquí vamos a platicarlo en el WhatsApp, que está libre para que tú me mandes ese mensajito y lo platiquemos. Ojalá que nos dé tiempo de leer todos los mensajes que nos van a llegar, pero si no, no te preocupes que yo me quedo contigo platicando un buen ratito en nuestro WhatsApp naranja. Te voy a dejar con más buena música para que tú te animes a escribirme. Son las 7:32 en todas partes, ponte Exa.

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20: 20 para las 8.

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1: Hombre, oye, nosotros siempre, dice mi Doris, y sí, espero que ustedes también la hayan pasado increíble esta semana y este viernesito, que tengan toda la energía para disfrutar de un fin de semana sabrosón. Recuerda que si te portas mal, hazlo bien. ¿Para qué? Para que después no tengamos recuerdos que nos duelen. Esos recuerdos que hoy yo quería que tú me lo contaras en el cara a cara. Y la verdad es que gracias a cada uno que me mandó su mensajito para contarme esas cosas. Algunos me dijeron, ¿sabes qué, Ara? No me gustaría que lo dijeras al aire, solamente te lo quise comentar. Y yo te agradezco enormemente que me tengas esa confianza. Fíjate que los recuerdos duelen porque les asignamos un significado negativo. Esto puede suceder de manera inconsciente y es la más frecuente o lo que más sucede, ya que pues enlazamos el significado de todo lo que vivimos y lo recordamos de una manera pues que nos marca. Y lo que nos marca en general pues es lo que duele. Y por una u otra situación, que en su mayoría son este tipo de cosas, que las asignamos a cosas que nos marcaron, nos dolieron, lo recordamos mucho más que todo aquello que en algún momento nos hizo feliz. ¿Te ha pasado también que tú dices, cómo puedo recordar esto específicamente cuando me pasó un buen de cosas con esta persona y solamente recuerdo esto que me hizo más daño? Me dicen por acá, los recuerdos duelen y duelen un montón, la verdad. La sensación de conocerlo, enamorarme y que él me quisiera, dijo que me quería, pero nunca lo demostró. Siempre me hacía sentir que no valía, que no estaba siendo amada, deseada y cuidada. Además dijo quererme, pero en 6 meses también me dijo que había sido mentirosa. 6 meses. ¿Cuánto de todo eso fue falso? Hice tanto por él que no creo que en 6 meses pude haber mentido. Quizá. Y la verdad es que a mí me da como que cosita que las personas hablen como de mentiras en tan poco tiempo. Yo estaba platicando con esta persona y le digo, ¿sabes qué? Tu historia me hace como que ruidito a mí también, porque llegué a pasar una situación como esa. A veces salimos con personas que están acostumbradas a mentir, que creen que todo lo que nosotros decimos también es mentira. Y pues sí depende de cuánto tiempo convivas con esa persona para conocerlos, que nunca vamos a estar conociendo a una persona por completo. Incluso nosotros mismos no nos conocemos por completo. Pero bueno, hay que agradecer también que no estás ahí para que no te sigas haciendo más daño. Y ojalá que tus recuerdos después de eso se borren y ahora quede pues algo bonito. Porque también estoy consciente de que debiste haber pasado cosas bonitas con esa persona y ojalá que pesen más. Después de haber platicado esto conmigo, espero que ahora sí puedas recordar cosas buenas, pero que no te hagan volver con él. Me dice por acá, recuerdo que cuando terminé la secundaria y me entregaron mi diploma, le dije a mi mamá, toma, esto es tuyo, lo que tú querías, con un tono bien grosero, y quizá quisiera volver el tiempo para tener el momento y no haberlo hecho. Me arrepiento totalmente. Oye, sí, a veces pasa que el coraje y las emociones nos hacen hacer y decir un buen de cosas y nos dominamos por ello, ¿no? Al final no somos personas de cartón, somos seres humanos que sentimos, pero nos dejamos dominar por esos sentimientos y es bien gacho. ¿Sabes por qué? Porque también me llegó otro mensaje como ese que me decía, me desbloqueaste un recuerdo de cuando mi abuela nos regaló algo que no me gustó y lo rompí enfrente de ella. Ahora no sabes cuánto quisiera que regresara el tiempo para no haberlo hecho. Imagina que era el único recuerdo que tenías de esa persona y que ahora te arrepientes tanto de no haber guardado eso que con tanto cariño los abuelos a veces guardan mucho tiempo el dinero, nos ponen mucha atención también en nuestros gustos. Híjole, eso se siente como un apapacho también, el guardar algo.

algo que aunque dices tú, ahorita pues no me gusta, ¿para qué me va a servir esto? Y como niños a lo mejor y lo que más esperamos, pues es un regalo, un juguete, algo que te haga feliz en ese momento. Pero cuando creces te das cuenta que también esas pequeñas cosas o que tú considerabas insignificantes después lo son todo. Me dice por aquí, en mi caso, lo que todavía me duele y es difícil de olvidar es la pérdida de mi abuelo, a pesar de que fue hace 5 años su partida. Me acuerdo de él y todavía lo extraño un buen. Los abuelitos deberían ser eternos, deberían de ser así, porque ellos siempre nos decían un buen de cosas, sus historias que incluso las repetían un buen de veces, ¿no? Sí, de como que ya me las has contado un buen de tiempo, ¿no? Y acordarte de todas esas cosas, siento que también nos llega como que un poquito el recuerdo y por supuesto nos va a hacer llorar. Dice por acá también, hoy hay algo que aún me duele y es que hace un momento que salí, vi a una persona que llevaba a un perrito igual al perrito que yo tenía antes. A ese perrito mío lo quise mucho y aunque ya tiene tiempo que se fue, aún duele su ausencia. También nos encariñamos muchísimo con las mascotas y los hacemos tan parte de nosotros y de nuestra familia que los consideramos como todo, irreemplazable. Y más cuando le tienes ese cariño tan profundo y tan bonito. Te entiendo perfectamente. Y bueno, te mando un abrazo también a ti, personita que me contaste en el cara a cara, en el WhatsApp naranja, ese mensaje que, bueno, tenías que soltarlo. Recuerda que hablar sana y este espacio es para ti. Pues no me queda más que agradecerte por haberme acompañado una semana más o menos en el 93.3 de tu radio. Soy Ara Viveros y te voy a esperar el lunes en punto de las 5 de la tarde también aquí porque tenemos más información, buena música y por supuesto nuestro chismecito personal. Espero que tengas un excelente fin de semana en compañía de XFM porque mañana es el Exafinde y hay mucho más para ti. Sígueme en redes sociales. Me encuentras en Facebook como Ara Viveros y en Instagram como _pecasdesandía. Síguenos en todas las redes como @ExaVeracruz. Mi Doris, gracias por acompañarme en este mundo de las emociones y en los controles de la frecuencia naranja. Te voy a dejar besos de buenas noches en todas partes. Ponte Exa. Bye, bye.

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2: Revista del Consumidor Radio. ¿Sabías que un mal uso de tu rastrillo desechable no solo acorta su vida útil, sino que también favorece la aparición de bacterias? Cuidar tu piel empieza desde saber elegir el producto correcto en el supermercado.
3: Además, si viajas a alguna de las sedes de la Copa Mundial 2026, te compartimos las mejores opciones para mantenerte conectado. De esto y más platicamos hoy. Quédate en Revista del Consumidor Radio.
4: Revista del Consumidor.
2: Los rastrillos desechables son herramientas de afeitado que tienen como objetivo ofrecer una opción práctica, higiénica y económica para el cuidado personal. Este tipo de productos son de uso limitado, ya que dependiendo de su calidad, pueden durar de 5 a 10 afeitadas.
3: Su bajo costo los vuelve ideales para viajes o uso ocasional. Además, su distribución es amplia, pues se encuentran en supermercados, farmacias o tiendas de conveniencia. Están fabricados principalmente de plástico, lo que puede facilitar su manejo. Cuentan con un mango, un cabezal con navajas preinstaladas de acero inoxidable y una banda lubricante.
2: En el mercado podemos encontrar modelos para mujer y para hombre, y aunque la tecnología es similar, cada tipo de rastrillo se segmenta por género para adaptar su forma y banda lubricante a diferentes zonas del cuerpo. Esta segmentación responde a las necesidades prácticas y estrategias de marketing, que suelen reflejarse en los precios, ya que los productos de mujer son más caros que los de hombre.
3: Para ayudarte a elegir mejor, el Laboratorio Nacional de Protección al Consumidor puso a prueba la resistencia y desempeño de 26 modelos distintos, 13 modelos para mujer y 13 para hombre. Se realizaron distintas pruebas para comprobar que los empaques incluyeran la información comercial en español de acuerdo con las normas oficiales mexicanas. También se revisó a detalle el estado de las navajas, analizando el estado original del filo y que estuvieran libres de oxidación o cualquier daño.
2: También se determinó la carga máxima de los mangos antes de romperse. En este caso se convocó a un panel de personas consumidoras que calificaron aspectos como la efectividad en el afeitado, la experiencia de uso y el cuidado y protección que brindan a la piel.
3: En el caso de los rastrillos para mujer, los resultados fueron los siguientes. Todos los modelos analizados presentaron su información comercial correctamente. El modelo de la marca Chedraui presentó imperfecciones en las hojas, navajas. Tres modelos de Gillette, dos de Equate, Chic, Envisage y Vic obtuvieron la excelencia en la prueba de cuidado y protección de la piel. Los productos que calificaron con excelencia al promediar todas las pruebas fueron Vic, Envisage, Chic y tres modelos de la marca Gillette. Recuerda que la calidad puede ser la misma, pero el precio no. Por ejemplo, el paquete de Chic cuesta 161 pesos y trae 4 piezas. Estarías pagando 40 pesos por rastrillo. Por su parte, el paquete Gillette Venus Extra Suave cuesta 154 pesos, pero al traer menos piezas, cada rastrillo te cuesta 77 pesos, casi el doble. Por eso es importante que compares los precios y desempeño de cada producto.
2: Ahora, en el caso de los rastrillos para hombre, se encontró que todos los modelos presentaron correctamente su información comercial. Tres modelos presentan imperfecciones en las navajas Chedraui y dos de la marca Daycare. Cuatro modelos calificaron con excelencia en la prueba de cuidado y protección en la piel, tres de la marca Gillette y uno de la marca Envisage. Es importante evaluar el desempeño y el costo por unidad antes de elegir. Por ejemplo, en el paquete Envisage, calificado con excelencia, cuesta $40 y contiene dos piezas. Estarías pagando $20 por rastrillo. Por su parte, el paquete Big de cuatro piezas cuesta $107, lo que eleva el costo a $27 por cada pieza.
3: Usa tu presupuesto de manera inteligente. Presta atención a las recomendaciones de compra y uso. Compra tus rastrillos en comercios establecidos y revisa que el empaque esté en buenas condiciones. Guarda tu comprobante en caso de que necesites realizar algún cambio por defectos de fábrica. No compartas el rastrillo con otras personas, aunque sean de tu propia familia. Cámbialo cuando notes que necesitas hacer más presión para rasurar adecuadamente.
2: Usa gel o crema para afeitar. De esta forma tu piel sufrirá menos. Usa crema sin fragancia o aloe vera para cuidar tu piel después de afeitarte. Déjalo secar después de utilizarlo. La humedad puede dañar las navajas. Guárdalo en un lugar limpio y sin humedad después de usarlo.
3: Tu elección va más allá de la marca. Se trata de calidad, precio y sobre todo responsabilidad. Al terminar la vida útil de tu rastrillo, no olvides desecharlo de forma segura. Envuélvelo en material resistente o colócalo dentro de un envase vacío para evitar que las hojas queden expuestas. No olvides que la información es tu mejor aliada para consumir de manera responsable.
0: Revista del consumidor.
2: Boletos digitales, mapas, transportes, pagos y hospedaje dependen del acceso a datos móviles. Pero, ¿sabes cómo mantener la conexión al cambiar de ciudad o país sin agotar el saldo, pagar cargos inesperados o perder tu número? Para controlar el uso de tus datos móviles y evitar gastos excesivos en tu celular, tienes que saber qué es lo que estás usando.
3: Si cruzas la frontera y quieres seguir conectado, el servicio de roaming permite que tu número funcione fuera de México, ya que al momento de pisar suelo extranjero, tu celular se conecta a la red de otro operador para que no dejes de postear ni de llamar.
2: Es importante que tomes en cuenta que las tarifas internacionales suelen ser más elevadas, dependiendo de tu plan, operador y país que visites. El cobro puede ser por cada minuto, mensaje o megabyte que uses.
3: Si el roaming no es para ti, sigue estas recomendaciones. Primero, revisa si tu plan ya lo incluye. Y si no es así, desactiva la opción en tu configuración, porque al cruzar la frontera, el equipo podría conectarse automáticamente y generar cargos imprevistos.
2: También verifica cuál es tu línea predeterminada para llamadas y datos. Así evitarás activaciones por error y costos adicionales. Viaja con información y evita sorpresas con la cuenta.
3: Ahora hablemos de las eSIM, un chip digital que se descarga mediante un código QR o una aplicación.
2: Este puede incluir llamadas y mensajes o solo datos. Su ventaja es que te permite conservar el número habitual, ya que los dispositivos pueden manejar dos líneas simultáneamente, la física y la digital.
3: Para viajes internacionales, muchas personas optan por una eSIM regional que les brinda datos móviles y simultáneamente mantiene la línea original exclusivamente para llamadas importantes o emergencias.
2: Presta atención. Sigue estos tres pasos clave. Primero, verifica qué incluye exactamente el servicio. Segundo, revisa a detalle los términos y condiciones. Y tercero, confirma quién es el proveedor y bajo qué esquema opera.
3: Toma en cuenta que no todas las eSIM cumplen con los mismos requisitos regulatorios que los operadores tradicionales. Por eso, antes de pagar, lo mejor es informarte bien.
2: Por ello, te traemos una guía rápida para que sepas si debes usar roaming o una eSIM. En caso de que uses roaming antes del viaje, verifica si tu plan incluye Estados Unidos y Canadá. Confirma si se activa de manera automática y revisa muy bien los límites de uso y las tarifas adicionales. Ya cuando estés en tu destino, activa el roaming solo si lo necesitas. Monitorea constantemente tu consumo desde la app de tu operador. Y cuando por fin regreses a casa, desactiva el roaming si ya no lo vas a usar. Y revisa cuidadosamente tu factura.
3: En cambio, si eliges la opción de la eSIM, toma en cuenta lo siguiente. Antes de empacar tus maletas, verifica la compatibilidad y confirma que tu equipo esté desbloqueado. Compara planes regionales para Estados Unidos, México y Canadá. Descarga y activa la eSIM antes de salir de viaje. Durante tu estancia, configura la eSIM como tu línea principal de datos. Desactiva el roaming en tu línea principal y monitorea el consumo de datos en el plan que contrataste. Y al volver a tu hogar, elimina la eSIM temporal si solo era para el viaje y verifica que tu línea principal vuelva a ser la predeterminada.
2: Una estrategia que puede funcionarte es mantener tu línea física activa para cualquier emergencia y utilizar una eSIM regional para el consumo intensivo de datos.
3: Recuerda que la conectividad la vas a necesitar para todo, desde mostrar tu boleto digital hasta encontrar a tus acompañantes. Lo mejor es conocer todas las variantes, porque solo tú puedes decidir qué opción se adapta más a tus necesidades.
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emocionada. Feliz sabadito. ¿Cómo están? ¿Cómo le están pasando? La receta para sonreír llega, por supuesto, para llevarte toda la diversión, música, alegría. Y saludo con mucho gusto y, por supuesto, gran alegría a toda la gran cadena EXA que nos sintoniza. A mis Lizzy Livers de Acámbaro, Acapulco, Chihuahua, Cuernavaca, Durango. También a los Lizzy Livers de Ensenada, Guadalajara, Irapuato, León. Lizzy Livers de Los Cabos. También mis Lizzy Livers de Mérida, Mexicali, Ciudad de México, Monterrey, a los de Morelia, Nogales, Oaxaca, Puebla, Tampico, Lizzy Livers de Tijuana, Veracruz, El Paso, Texas, Monclova, también a los de Piedras Negras, a los de Zamora, a los de Michoacán y por supuesto a los de EXA Celaya. Y a ti que me escuchas a través de la aplicación de EXA FM en todo el mundo mundial, te doy la bienvenida y me encanta que me acompañes. Gracias por estar aquí el día de hoy y como siempre el programa será súper divertido porque vamos a tener juegos como el EXA Acertijo. Vamos a tener la sección de Rewind Hits donde estaremos recordando una canción, algo movida, algo pegajosa, por supuesto que sí. Y además te tengo una gran sorpresa porque próximamente se estará estrenando la película de Toy Story número 5 y vamos a platicar por ahí de una canción que se estrenó el día de ayer. Bueno, más chismecito más adelante. Y bueno, pues estoy muy, pero muy emocionada porque también tenemos un invitado muy especial, un chiquito, un pequeño, pero gran actor, Ilian, que estará con nosotros para platicarnos, pues, cómo es que ha iniciado en este mundo de la actuación, cómo ha cumplido sus sueños poco a poco, y bueno, pues, por supuesto, será una gran inspiración para todos los niños y niñas, y además, nos platicará de su participación en la nueva película de Roblox. Ay, esa no te la sabías, ¿verdad? Bueno, pues, vamos a estar contando chismecín, y por supuesto, en el tema del día, me gustaría que me compartieras cuál es tu equipo favorito de fútbol, ya sea obviamente de México, del mundo. Platícame a qué equipo le vas, cuál te gusta, sin entrar en demasiada polémica, porque dicen por ahí que en esos temas de pronto uno dicen por ahí de religión, de fútbol y de otra cosa que mejor no se hable, ¿no? Pero no, cuéntame tu equipo favorito, ya, política, tu equipo de fútbol favorito y platícamelo. Mándame mensajito a la línea Lizzy Livers 557923 7383. Hoy es el Día Mundial del Yo-Yo. ¿Has jugado Yo-Yo alguna vez? Yo sí, nunca me sale. Bueno, nada más así como que lo normalito, arriba y abajo, arriba y abajo. Pero también hoy hace un montonal de años, pero montonal, 32 años, un ingeniero informático ruso inventó el videojuego del Tetris. ¿Tú juegas Tetris? ¿Tu papá, tu mamá? Seguramente sí. ¿Te lo han enseñado? Ahora hay variantes en realidad. Así es que platícame y pues, ¿qué les parece si nosotros ya, a la de ya, comenzamos con buena música? Por supuesto que sí, y porque para ser un buen equipo se necesita de buena energía y de balance, y por supuesto de que cada quien aporte su gran talento. Pues bueno, nunca olvides que debemos de ser empáticos, respetuosos, integrarnos todos porque todos somos valiosos. Y bueno, te presento esta canción que tú ya conoces de Lizzy Rocks que se llama Bully Promedio.

competencia de fútbol más importante del mundo en el Hexavox. Por supuesto, tenemos una canción de 1998 referente, obviamente, a este evento futbolístico. Y por supuesto que esta canción titulada La canción de la vida de Ricky Martin va a competir contra otra muy, pero muy famosa que seguramente todo el mundo conoce. Y me refiero con todo el mundo a los más pequeñitos también, a pesar de que es del 2010. Y esto es el Waka Waka. Esto es África de Shakira. ¿Cuál canción te gustaría escuchar la próxima semana, ya que estaremos dentro del marco de la competencia de fútbol más importante del mundo? ¿Cuál se te antoja bailar? ¿Cuál quieres recordar? Y bueno, pues vota por tu favorita a través de la aplicación de Instagram en la cuenta de Exa FM o de Lizzy Rocks MX. Puedes entrar a los stories y ahí vamos a poner una cajita para que votes por tu favorita. La Copa de la Vida de Ricky Martin o el Waka Waka, esto es África, de Shakira, por supuesto, la que más te guste, la que tú prefieras. 5579-2473-83. Ya comenzamos a recibir varios mensajes esta mañana. Va de nuevo 5579-2473-83. Ahí también puedes emitir tu voto para este Hexavox. Puedes mandar felicitaciones a tus cumpleañeros. Puedes mandar también saludos. Puedes pedir tus canciones favoritas y echar mucho chisme sin conmigo. Y por supuesto, en un momentito más tendremos todos los saludos. Recuerda que en nuestro tema del día estamos platicando acerca de nuestro equipo de fútbol favorito. ¿Cuál es el tuyo? Cuéntame, platícame, así cuál te encanta y por qué. Y bueno, pues vamos a compartir todos en tema del día. ¿Y qué les parece si nosotros nos vamos con la canción ganadora de la semana pasada, que de verdad cada día me sorprende más? En el Hexavox estuvieron compitiendo la canción de How You Like That de Blackpink y también la de Dynamite de BTS, y yo la verdad es que pensé, como estaba como muy de súper como reciente moda de hace 15 días que estuvo BTS ahí aquí en México, pues bueno, pues yo pensé que iba a ganar, pero no. Con el 56% de los votos gana la canción de How You Like That de Blackpink, que es un tema súper poderoso que habla de levantarse cuando alguien te hace sentir mal. Es como cuando te caes, pero en lugar de quedarte triste, te levantas con más fuerza y confianza. La música tiene un ritmo súper pegajoso, energético, y las chicas cantan sobre ser valientes, creer en uno mismo y demostrar que puedes salir adelante sin importar lo difícil que sea la situación. Y ya saben que es uno de los temas favoritos de la Lizzy Rocks. Así es que vamos a disfrutar de esto que se llama How You Like That.

nosotros, por supuesto, que continuamos con más. Tengo ya muchos, pero muchos saludos para Mati, con muchísimo cariño, y su abuelito, que escuchan el programa juntos. Hasta Guadalajara, Jalisco, les mandamos súper, pero súper saludos. También a Andrea Giselle, que anda por acá también en la línea Lizzy Liver, y muchos participando en el tema del día. ¿Cuál es tu equipo de fútbol favorito? Para que compartas conmigo, 5579-247383, y comparte conmigo tu equipo de fútbol favorito y por qué, le vas a ese equipo. Y bueno, pues también quiero decirte que tenemos un pase doble para ir a ver a Matiz hoy en el Auditorio Nacional, hoy 6 de junio. Así es que si participas en el tema del día, te puedes llevar estos boletos. Nada más hazme la anotación ahí de que te encantaría ir a ver a Matiz hoy en el Auditorio Nacional, y por supuesto me platicas cuál es tu equipo de fútbol favorito, y bueno, pues tendrás una gran posibilidad de llevarte este pase doble increíble, fenomenal. Oigan, pues todavía me acuerdo, hace prácticamente año y medio, por ahí casi 2 años, cuando anunciaron, hicieron como un preventivo muy misterioso anunciando la película de Toy Story 5. Y fue como, ¿qué? Va a haber número 5, y todo el mundo se volvió loco. Y me acuerdo perfecto que yo estaba con mi sobrino y que lo vi en TikTok y que se lo enseñé y que nos emocionamos. Y le dije, pero falta mucho, mucho, mucho, mucho. Falta como cuando tú tengas 10 y sean las vacaciones largas. Bueno, pues por ahí va a andar saliendo la película y ya se acerca ese momento. Ya falta muy poco para el estreno de Toy Story 5, esta nueva aventura de Woody, Buzz Lightyear, Jessie y todos sus amigos. Llegará a los cines este próximo 18 de junio, después de tantísimos años acompañándonos con historias llenas de amistad, valentía, trabajo en equipo, millones, pero millones de fans, incluida la Lizzy Rocks y todos ustedes. Estamos emocionados por volver a encontrarnos con estos personajes tan queridos. Y en esta nueva historia, los juguetes se enfrentarán un reto muy especial. Obviamente han pasado muchos años y esto ya es como muy, muy fuerte, porque tendrán que competir por la atención de los niños en el mundo lleno de tabletas, celulares, videojuegos y dispositivos electrónicos. La película nos invitará a reflexionar sobre la importancia de la imaginación, el juego y esos momentos mágicos que nacen cuando compartimos aventuras con nuestros amigos, ya sean reales o de juguete. ¿Y qué creen? Pues el día de ayer Taylor Swift lo hizo y lanzó la canción, una de las canciones parte del soundtrack de esta película increíble que se llama I Knew It, I Knew You. Y bueno, pues esta canción está inspirada en Jessie, la querida vaquerita de la saga, y la canción habla de la amistad, los recuerdos y esos lazos que permanecen en nuestro corazón con el paso del tiempo. Y bueno, pues mientras contamos los días, que ya faltan bien poquito, solamente 12 días para que todos corramos al cine a ver Toy Story 5, ¿qué les parece si vamos a disfrutar de esta gran canción que se estrenó el día de ayer de Taylor Swift y esto que se llama I Knew It, I Knew You?

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3: Continuamos con más chismecine en nuestro tema del día. ¿Cuál es tu equipo de fútbol favorito? Y yo voy a comenzar. Pido primis. Y mi equipo de fútbol favorito son las Chivas. Por supuesto que sí, porque soy de Guadalajara, pero aparte es como, ¿qué les puedo decir? Es en honor a mi abuelito que siempre me acompaña desde el cielo. Él pues me inculcó como esta pasión y este amor por este gran equipo. Pero soy muy respetuosa, ¿saben? Yo creo que en este tema del fútbol y en muchos temas, obviamente en todos los temas, hay que ser muy respetuosa, así es que yo de verdad que con agrado recibo platicar con todas las personas que forman en su corazón tienen diferentes gustos por diferentes equipos de fútbol. Y justo aquí tenemos a Martín, que nos escribe desde Los Cabos, Baja California Sur. Dice, mi equipo favorito es el Cruz Azul y estoy feliz de que quedó campeón, te mando un abrazo. Y sí, es que hace que fue un par de semanas quedaron campeones el Cruz Azul, qué bonito, y me da muchísimo gusto también que nos compartas, Martín. Te mando un súper saludo. Hola, Lizy, buenos días, buen sabadito. Mi equipo favorito es el América, es nuestro equipo familiar porque mi papi y mi mami también le van al América. Te saludo desde Oaxaca con mucho cariño. Ya ven, es que es como tradición familiar. Yo sí creo que los equipos de fútbol sí son como que una especie de tradición familiar. Dice Andrea Giselle, a mí no me gusta el fútbol. Ok, me parece muy bien. Y por acá dice Lizy, mi nombre es Farid, mi equipo favorito es el

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1: ¡Wow! 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
1: Oigan, y veníamos escuchando esta rolita de Milky, Just the Way You Are, y me acordé mucho de, obviamente, que es un trend de TikTok, y ahorita vamos a platicar de algo que no fue en su momento un trend de TikTok, pero por supuesto que estaremos platicando de algo muy, pero muy parecido de años atrás. 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Y bueno, pues tengo saludos. Andy Giselle me dice: wow, pusiste esta canción, me recuerda mucho a Calepsiño, que es un TikToker que ella sigue muchísimo y se emociona mucho porque le contesta sus mensajes. Me encanta cuando estás tan emocionada. Y bueno, por acá también tengo más mensajes. Fabi me dice: Lizzy, mi equipo de fútbol favorito son los dominicanos y me gusta jugarlo en los videojuegos. Me encanta el fútbol. ¡Qué padre! Gracias por compartirnos. Y por acá me dicen: Lizzy, ya te estamos escuchando en casita y por supuesto aquí somos águilas de corazón, y escuchando que tú eres chiva de corazón, pues creo que somos rivales en el fútbol. Te mando un abrazo fuerte. Solamente en el equipo, en el partido, digamos, pero con el corazón grande, porque nos queremos mucho, todos mis radioescuchas, mis Lizzy Libres y yo. Por acá Exa Rebeldes dice: siempre estamos en sintonía con Lizzy Rocks. Aquí en este club de Rebeldes le vamos a todos los equipos, pues hay de las Chivas, de Cruz Azul, de Pumas, de América y mucho más. Amamos la radio y el fútbol. ¡Qué bonito! Muchísimas gracias por compartir estos mensajes. Recuerden que hoy tenemos un pase doble para ir a ver a Matisse en el Auditorio Nacional, y que por supuesto participan todos los que nos platiquen acerca de su equipo de fútbol favorito. Y ahora sí, vamos a platicar, porque mucho antes de que existieran estos trends en TikTok, los reels, las redes sociales como hoy las conocemos, ya había canciones que se convertían en verdaderos fenómenos virales. Eran como los trends que no sabíamos que se llamaban trends. Y bueno, uno de estos trends que no sabíamos que se llamaban trends es esta canción de Acerejé, lanzada en 2002 por el grupo español Las Ketchup. Así como lo escuchan, Lizzy Libres, tal vez es la primera vez que estás escuchando lo que yo estoy diciendo. Las Ketchup era un grupo musical que cantaba algo que decía como Acerejé, a eje, y luego no entendías nada. Su ritmo alegre, su famosa coreografía y una letra que todo el mundo intentaba aprender hicieron que millones de personas la cantaran y la bailaran en fiestas, reuniones familiares, escuelas y eventos por todo el mundo. Les digo que era un trend viral sin saber que era un trend viral. Y lo más bonito de canciones como Acerejé es que siguen uniendo generaciones. Ahora que la escuches, vas a ver que te la vas a aprender y le vas a decir a tu mamá, a tu papá, a tu tío o a tu tía o a tu abuelita: ¿cómo se baila? ¿Cómo se baila? Muchos papás, mamás, tíos y hasta abuelos la recuerdan con mucho cariño, mientras que por supuesto los niños descubren lo divertida que es. Así es que en cuanto suene esta canción, no importa si la escuchaste hace más de 20 años o si es la primera vez que la escuchas, seguramente te darán ganas de cantar, bailar y compartir una sonrisa y un gran momento con las personas que más amas. Así es que, ¿qué les parece si vamos a bailar al ritmo del... dile, córrele, córrele, córrele, dile a tu mamá, a tu papá que te enseñen el bailecito al ritmo de Acerejé, a eje. Eso es lo que me sigue. Bye.

0: emocionada porque el día de hoy tenemos a un gran talento, chiquito, pero gran, gran talento, y él es Ilian Galea. ¿Cómo estás?
1: Hola, ¿cómo están todos?
0: Yo muy bien y muy emocionada de tenerte y de descubrir todas las cosas padrísimas que estás haciendo, iniciando también tu carrera desde hace ya algún tiempecito como actor y también, por supuesto, como creador de contenido. Platícame un poquito, ¿cuántos años tienes?
1: Tengo 9 años.
0: ¿Y eres originario de Francia?
1: Sí.
0: ¿Pero cuánto tiempo tienes en México?
1: Tengo, pues, voy a Francia cada año.
0: Ajá.
1: Bueno, voy 2 años que no voy porque gastamos mucho el último viaje.
0: Sí, me imagino que es toda una aventura y obviamente un gran ahorro y poder ir y regresar. Me imagino tienes familia allá. Sí. Pero ahora estás en México y estás haciendo cosas bien bonitas. ¿Cuándo fue la primera vez que tú pensaste o soñaste o despertaste un día? ¿Cómo fue y dijiste, ay, me gustaría ser actor?
1: Pues yo disfrutaba mucho los festivales de la escuela, cuando bailaba, cuando hacíamos alguna presentación. Y le dijeron a mi mamá que viera si me podía meter a algo de esto del modelaje y la actuación.
0: Wow. Y entonces mamá dijo, ok, voy a investigar. ¿Y cuál fue el primer casting que realizaste? ¿Recuerdas?
1: Sí. Fue uno de Corazón Guerrero. Mi mamá mandó unas fotos para, pues, para ver si quedaba.
0: Ajá.
1: Y quedé.
0: Wow.
1: A las 2 semanas me avisaron que quedé.
0: Y fue tu primer proyecto Corazón,
1: sí,
0: Guerrero. ¿De qué se trata? Platícame.
1: Yo era el hijo de los protagonistas.
0: Wow, padrísimo. Y fue toda una experiencia, me imagino.
1: Sí, me gustó mucho.
0: ¿Qué fue lo que más te llamó la atención de estar ahí por primera vez en una gran producción?
1: Todas las cámaras que había.
0: Wow, ¿te ponía nervioso?
1: No.
0: ¿No?
1: No.
0: ¿Solo lo hacías como de manera natural?
1: Sí.
0: ¿Y la mejor experiencia que recuerdes de esta primera producción Corazón Guerrero?
1: Me acuerdo que me dieron mi primer tip, que fue nunca mirar a la cámara.
0: Oye, eso está increíble. Cuando te dan un guión en cualquier producción de las que has participado, ¿cómo haces para aprendértelo?
1: Pues practico con mi mamá. Lo repito muchas veces hasta que me la aprendo.
0: Wow. ¿Y te sientes a veces como un poco agobiado al hacer eso o lo disfrutas mucho?
1: Lo disfruto mucho.
0: ¿Mucho más que la escuela?
1: Sí.
0: Entonces sí, totalmente es tu pasión. Oye, y cuéntanos, ¿cómo sucedió? ¿Cómo fue el participar en la serie de Chespirito? ¿Cómo fue el casting y después cuando te eligieron? Platícame.
1: El casting era un poco complicado porque era muy triste y a mí me complica un poco llorar.
0: Ok. ¿Recuerdas alguna frase o algún texto que tenías que decir?
1: Me acuerdo que un amigo se daba cuenta en el casting que a mí me gustaba, creo, no me acuerdo muy bien.
0: Ok.
1: Que me gustaba la misma niña que él.
0: Ajá.
1: No me acuerdo, era algo así. Y que salía corriendo, o sea, se iba y yo como me ponía triste porque se iba.
0: Ok, pero ahora sí te quedaste con el papel. ¿Y la producción en general, este tiempo en el que estuviste haciendo la producción, fue divertida?
1: Sí, fue muy divertido.

0: porque no puedo creer que me haya quedado para una serie que de un señor que fue muy reconocido.
1: Totalmente.
0: En toda la Latinoamérica, que hizo series muy icónicas.
1: Es una leyenda, totalmente. Sí. Y qué bonito cuando cierras tus ojos, me imagino, y piensas que estuviste ahí, y obviamente también puedes verla, porque la serie está ahí, ver tu trabajo, ver que participaste. Me imagino que es como un sueño hecho realidad. ¿Así se siente en tu corazón?
0: Sí.
1: Sí. Oye, platícame, ¿en qué proyecto andas ahorita o andas participando o estás próximo a realizar?
0: Una serie y una película de un videojuego muy famoso.
1: ¿De un videojuego muy famoso que se llama Roblox?
0: Sí.
1: Ya lo voy a spoilear. Oye, qué padre, sí, ya me echaron chismecín, pero quiero que me cuentes. Obviamente has estado en este proceso de casting y de selección y vas a quedar para la serie que sale este año y para la película que sale el próximo año. Y además con este propósito tan bonito de mostrar como todas las acciones que Roblox toma para tener una ultra mega seguridad para los niños, ¿cierto?
0: Sí.
1: ¿A ti te gusta jugar Roblox?
0: Sí, lo tengo.
1: Me gusta mucho que también tú seas como que un participante de, porque obviamente tienes ese trasfondo y sabes como perfecto de qué se trata. Oye, Ilian, platícame, ¿algún consejo que quieras darle a todos los niños y niñas que te están escuchando, que te están viendo a través también de nuestro canal de YouTube en Exa, para que ellos aprendan a luchar por sus sueños? O sea, dicen, yo quiero ser pintor, yo quiero ser futbolista, yo quiero ser cantante, o yo quiero ser arquitecto. ¿Qué les dirías? ¿Qué tienen que hacer para lograr sus sueños?
0: Seguir sus sueños y nunca rendirse.
1: ¿Nunca rendirse como de que si encuentran dificultades?
0: Sí.
1: ¿Sí? ¿Respirar y seguir adelante? ¿Sí se puede?
0: Sí.
1: ¿Los sueños se hacen realidad?
0: Sí.
1: Eso, me gusta muchísimo. Muchísimas gracias, Ilian. Oye, pues mándales un saludo por allá. ¿Y qué te parece si nosotros vamos con más música y más diversión? ¡Quédate conmigo! ¡Con Lazy Rock! ¡Cenexa!

0: Los grandes equipos nacen cuando cada persona aporta lo mejor de sí misma. Nadie tiene exactamente los mismos talentos, habilidades o sueños, y esa diversidad es lo que los hace más fuertes. Cuando aprendemos a respetar a los demás, dejamos atrás las burlas y valoramos lo que cada quien puede aportar, descubrimos que juntos podemos lograr cosas extraordinarias. En el fútbol, en la escuela y en la vida, las metas más importantes se alcanzan cuando nos apoyamos unos a otros y entendemos que cada integrante tiene un papel valioso dentro del equipo. Y no lo olvides, la luz que llevas dentro brilla en el presente. Así es, todos somos un gran, gran, gran equipo, como familia, como amigos. 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Y a vivir las aventuras con las personas que más amamos, porque así es como la vida se disfruta más cerca de nuestros seres queridos, y se pueden llamar familia, se pueden llamar amigos, pero siempre disfrutar y vivir la vida intensamente. Mis queridos Lizzy Livers, vamos a ver por ahí quién es ya el ganador o ganadora de pues esta pase doble para ir al concierto de Matiz justamente el día de hoy. Y bueno, pues justamente tenemos terminación de teléfono 4106. Muchísimas felicidades, nos vamos a poner en contacto contigo para darte todos los detalles una vez que termine el programa. Así es que muchas felicidades, disfruta mucho de este gran concierto de Matiz en el Auditorio Nacional el día de hoy. Mis queridos Lizzy Livers, llegó el momento de despedirnos, pero espero que pases una semana increíble. Disfruta muchísimo, haz las cosas que amas. No te olvides de hacer las cosas que también te ayudan para aprender, para crecer, poner atención en la escuela. Ya estamos, pero ya casi a unos semanitas con el pie afuera para las vacaciones de verano, así es que hay que echarle muchísimas ganas y por supuesto poder disfrutar de ese tiempo libre en verano, que también implica ciertas responsabilidades en casa, pero mucho tiempo para hacer todo aquello que más amamos con nuestro corazón. Muchísimas gracias a todo mi equipo que hace posible Lizzy Rocks y Nexa, gracias a ti por escucharme. No te olvides de seguirme en mis redes sociales. Me encuentras como Lizzy Rocks. Tengo mucho contenido bonito para ti en todas las plataformas y todas las redes sociales. Lizzy Rocks MX. Gracias a mi productor Tony, a Elías, Oscar y Levi en los controles, a Monse en los teléfonos, a Mariana, Steph, Frida y Oscar en las redes sociales, a Pato Navarro en el podcast, Eric Jiménez en la edición. Y yo te espero el próximo sábado para disfrutar, para vivir, para echar chismecín, para escuchar música, para pasarle increíble, para mandar tus saludos, por supuesto. Gracias por estar aquí. Gracias por acompañarme en este espacio creado para que tú y yo vivamos y disfrutemos muchísimo de buena música y diversión. Que tengas un fin de semana padrísimo. Yo soy Lizzy Rocks y tú eres mi Lizzy Liver.
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Señoras y señores, 10:04 a.m. Amable feligresía que se reúne en el Exafinde. ¿Cómo están? ¿Contentos? Yo ando tranquilo y tropical. Hace calorcito afuera, la verdad, la ciudad de Veracruz anda otra vez con ese clima calientito, tibiecito, que a veces nos gusta y a veces nos hace sudar por todas partes. Dejemos las cosas claras. El veracruzano está bajando de peso por deshidratación, no por hacer ejercicio, caray. Y eso que hay mucha gente en los gimnasios. Ay, canijillos. Hay que aprovechar. El Exafind es para eso. Para ponerse feliz. Para ponerse victorioso. Para ponerse las pilas en este sábado sabroso de merequetengue. Aproveche, aproveche. ¿Por qué? Porque como veo allá afuera, chance y en la tarde se vaya a descomponer. Entonces, ahorita... ahorita usted aproveche, si está nubladillo, aproveche, lave ropa, póngala a secar con este bochornito que hay, vuélvala a guardar, o sea, no la vaya a dejar ahí, se le va a mojar y listo. Porque si lo hace más tarde, va a tener que esperarse. Y yo soy de los que no les gusta poner la ropa colgada dentro de la casa, en la escurridera de la regadera que luego hacen algunos, porque se huele humedad, caray. Seamos conscientes, sí, con ventilador. ¿Sabes qué me di cuenta? Dice, realmente, no, yo era de los que ponía, dicen, la playera en el ventilador en el frente para que se seque, pensando que se secaba más. Si lo pones atrás, como las haces para atrás, jalan el aire, se seca más rápido tú. Sí, y no soy el único, pueden checarlo en TikTok. Hay un TikTok que lo explica. Ya ven, ya ando desvariando otra vez. Amigos y amigas, bienvenidos, bienvenidas. ¡Gemita en los controles! Por acá ayudándonos. Ese fue efecto de mi celular, no fue efecto a propósito. Pero está bien, está bien. Ahí andamos al pendiente. Canijillos, canijillas, pidan sus canciones favoritas. Recuerden, 2293-01384. Es la idea, que ustedes nos digan qué canciones van a colocar al aire. ¿Qué quieres pedir algo de Los Ángeles Azules? Acá te lo ponemos. ¿Qué quieres pedir algo de rock clásico de los 80s? Acá te la ponemos. ¿Qué quieres, un reggaetón del viejito del perro intenso subsuelo? Acá te lo ponemos. Así que aprovecha este recorrido. Te repito, mi nombre es Héctor Jonas, vengo a acompañarlos de aquí hasta la 1:00 p.m. Así que arrancamos el Exafinde. Esto es a cargo de Karol G, se titula Provenza. Y recuerden, en todas partes, ponte Exa.

Amigos, amigas, la verdad es que estamos muy contentos de poderlos tener por acá, justamente escuchando más buena música a través de la frecuencia naranja. Síguenos mandando tus mensajes al 2293-01384. En un ratito más lanzamos justamente al aire todos sus mensajes. Ah, bueno, ya nos llegaron algunos, podemos de una vez comenzar. Saludos a JM que dice: buenos días, quisiera mandar un saludo para Cabecita de Búfalo y Jean. Oye, qué buen apodo, ¿eh? Cabecita de Búfalo me suena chido. Siento que es como que alguien rudo, tosco. Mientras no le digan así por los cuernos, todo está bien, caray. Todo está bien. Dice que se la viven en el trabajo, pero son buenas personas. Un abrazo para todos ustedes. Claro que son buenas personas. ¿Y sabes por qué lo sé? Porque están escuchando La Frecuencia Naranja, EXA 93.3. Oigan, tengo que darles una mala noticia. Y cómo me duele que las parejas que yo siento que son bonitas, que tienen amor, se separen. ¿Quién crees que se separaron? Gemita. ¿Quién? Peso Pluma y Kenia. Sí, caray, caray. Me siento triste porque, bueno, primero que nada hay que decirlo. Una de las noticias más sonadas del último año fue que Peso Pluma y Kenia Os tenían una relación de ensueño. Peso Pluma le regalaba flores a Kenia, se subían fotos entre ellos. Es más, el Instagram de Peso Pluma parecía más Instagram de pareja que de él como artista. Y así te lo dejo, ¿eh? Ellos formularon esta relación primero de unas miraditas en conciertos donde tuvieron en común, después de salidas. Casi todos los medios seguimos esta relación porque hay que ser honestos. Peso Pluma viene de un mundo muy diferente al de Kenia Os. Realmente, pero se considera una de las mejores parejas porque ningún escándalo entre ellos, o sea, puro cariño. Y anuncian los dos de repente de sopetón, sin avisar, como los papás que se divorcian cuando el niño no sospecha nada, que se iban a separar. Hicieron un comunicado, A mí ya me la cantaron, que si me llego a separar, tenemos que hacer un comunicado. Y yo dije, ¿pa' qué? Pero bueno, digo, no pienso que vaya a pasar, pero dicen, sí, ¿por qué? Porque está chido que la gente cheque el comunicado y esté sacando teorías. ¿Cómo le encanta el chisme a esta condenada? Nomás por eso, Dicen, la mañana de este 6 de junio, o sea, hoy, la cantante Kenia Os y el intérprete de Corridos Tumbados Peso Pluma lanzaron el comunicado de su separación. La noticia sale a relucir luego de que en los últimos días comenzaran a rumorarse que Peso Pluma y Kenia Os habían terminado después de que la cantante mexicana fue vista llorando en un concierto. Sí, estuvo llorando en un concierto. Es que mira, yo siento que Peso aplicó la de: oye, ya estamos separados, ya no dormimos en la misma cama, yo estoy en Estados Unidos porque no puedo regresarme a México por problemas legales. Entonces, pues, hasta ahí la dejamos. Es que mira, siempre entre los artistas es complicado. Siempre entre artistas es complicado. Planes de vida diferentes o diferentes formas de pensar. ¿Quién sabe? Tal vez Peso Pluma ya quería hijos y Kenia Os no. O sea, a fin de cuentas esto es especulación propia, ¿no? Pero lo voy a decir, es una de las rupturas del mundo del espectáculo menos dramáticas que ha habido. No hay infidelidad en este caso. No hay cuestiones secretas que le hayan cachado uno con otro. O sea, no hay acuerdos legales que no le convinieran a un lado y a otro. No hay disqueras de por medio. Porque ha habido rupturas porque alguien se va a la disquera de la competencia, Eso ha pasado. Pero bueno, ellos dijeron, a través de este medio, bueno, lo voy a decir como Peso Pluma, a través de este medio queremos compartirle, raza, ¿no es cierto? Que hemos decidido concluir nuestra relación, la cual termina con amor, respeto y en los mejores términos. O sea, hasta para terminar son tiernos estos canijos. ¿Quién pensaría que Peso Pluma fuera tan tierno? Sí, caray. Esos detalles que daba, no te los imaginas de un vato como él. Uno se lo imagina vato a la antigua, como no muestra sentimientos. Hasta dejaba que lo subieran con el filtro este de Kitties. El Kitty filtro, que mucha gente extraña, por cierto. El Kitty filtro de Instagram. Pero bueno, así lo dejan. Dicen, utilizando el nombre real del cantante, Hassan Emilio Cabane, ahí lo firmaron. Se llama Hassan, ¿eh? Con razón se puso Peso Pluma. Sí, sí, o sea, no en mal plan, o sea, está menos marketeable Hassan. En su comunicado, Peso Pluma y Kenia Os destacaron que durante su relación procuraron mantener ciertos aspectos de su vida personal alejados del escrutinio público. Ellos deberían dar una cátedra de cómo llevar una relación de famosos. Sus problemas jamás se colaron a la prensa.
no hicieron público nada de lo que podía ser bueno o malo. Y está bien, porque luego tienen una relación muy bonita, tienen una peleita los artistas de nada, o sea, por cualquier cosa, le hacen público su problema y ahora todo el mundo odia al uno o al otro. Y ya cuando se reconcilian, ya los fandoms no están peleados. O sea, como los hijos, ¿quién se va con la mamá y el papá? Pero bueno, ustedes díganme, ¿pensaban que esa relación era bonita? ¿Todavía creen en el amor después de la separación? Y le mandamos rápidamente un abrazo enorme a Ángel Ramírez López, que nos escucha desde Sonora, desde Hermosillo, Sonora. Ahí anda el pendiente. Ahora sí, jálate con la primera petición. Allison nos trae la canción de Frágil, siendo las 2:22 en todas partes, Pontexa.

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7: Las 10:31.

Las 10 con 33 minutos. 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

Dios, qué bonito, ¿eh? Vamos por más porque esto no ha terminado. Hablando de todo un poco, ahorita pueden revisar las fotografías del día de ayer que tomamos de el partido de la selección de México sub-20 contra la selección de Japón, la sub-20 también. ¿Y qué creen? La verdad es que estuvo bueno el partido, pero nos dieron una arrastrada a los japos, ¿eh? 3-1. Los goles cayeron, hubo un anulado de la selección mexicana, un golazo tremendo también de parte de México a larga distancia, pero la realidad es que pues ya cuando cayó este gol, pues ya era demasiado tarde. Íbamos 3-0, da el gol de México, 3-1, difícil remontar, estábamos en el minuto 75, ustedes saben, 15 minutos no son suficientes para remontar. ¿Qué ha habido? ¿Qué ha habido sus excepciones? Eso sí, no vamos a decir que es un mal juego. La sub-20, la verdad es que traen nivel, pero los japoneses vienen con todo, ¿eh? Ah, bueno, ahí sí podemos decir, vienen con Tokio. Chistes de papá, caray. Bueno, ahí les dejamos el dato para que ustedes se pongan al pendiente, señoras y señores. Manden su petición. Dicen por acá, oye, ponme la de Luz de Día de los Enanitos Verdes. Es una canción muy importante para mí. Claro, con todo el gusto del mundo. Ahorita la colocamos al aire. ¿Qué otra más nos van a pedir? Esa es la cuestión. Manden nota de voz al 22-93-01-13-84. Pues dicho lo dicho, hecho lo hecho, amigos y amigas. Lo tenemos más que puesto, ¿verdad? ¡Claro! ¡Qué bonito! Recuerda tu petición favorita a través de la frecuencia naranja en todas partes. 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

0: Las 10 de la mañana con 53 minutos. Amigos y amigas, seguimos al pendiente, ¿cómo no? A través de la frecuencia naranja, invitándolos a que nos manden su mensaje al 2293-01384 para escuchar qué canción nos vas a pedir. Dinos, que aquí no criticamos, no juzgamos. ¿Quieres las de Barbie Girl? Te la ponemos. ¿Quieres Rosa Pastel? También te la ponemos. ¿Quieres escuchar Comando Tiburón? También aquí jala porque jala. Por acá dice, hola Jonas, nos puedes complacer con la de Nubes de la Rose y Omar Courts, pero no me dice de parte de quién. Dime, cuéntame quién eres. El misterio se resolverá. También tenemos por acá saludos de nuestro buen amigo Vegetín Castelán. ¿Qué nos dice? ¿Qué nos dice? Nos manda nota de voz. A ver, escuchemos.
1: Para ganar, buen día.
0: Buen día.
1: ¿Será que pudieras poner la de Back in Black de AC/DC?
0: Back in Black.
1: Que tengas excelente fin de semana.
0: Claro que sí, en un momento más te la estamos colocando. ¿Cómo no? Y tenemos llamada al teléfono en cabina. A ver quién está del otro lado. Vamos a escuchar rápidamente. Exa FM. Bueno.
2: ¿Qué tal, Millonas?
0: ¿Qué tal, qué tal? ¿Cómo estás, Marquiños?
2: Bien, aquí disfrutando de la calor mañanera.
0: Como contento, siempre. ¿Verdad?
2: Sí. Lo bueno que está bueno el clima para poder lavar.
0: Eso sí, se aplica, se aprecia. Oye, mi hermano, cuéntame, ¿qué canción te vamos a poner hoy?
2: Pues bueno, la canción de Radioactive de Imagine Dragons.
0: Ok, Radioactive, ahora sí te lo dejo, entonces te la ponemos en un ratito más. Te quiero preguntar, ¿sí? ¿Tienes el clima, verdad?
2: Claro.
0: ¡Eso! Échale. ¿Cómo
2: bueno,
0: vamos a estar?
2: Tenemos una temperatura de 28 grados con sensación de 32.
0: Ajá.
2: Con un cielo nublado y tristemente viento de un kilómetro.
0: O sea, no hay viento.
2: No.
0: Nada, maíz palomero, chale. Entonces va a estar lluvioso.
2: Sí.
0: Ay, mi hermanito. Pero bueno, hay que aguantar, ¿va?
2: Pues sí, aunque por la noche se tiene registrada lluvia, eso sí.
0: Ok. Por eso les dije que laven la ropa temprano, ¿va?
2: Exactamente.
0: Eso, mi hermano. Pues listo y preparado. Gracias por estar aquí al pendiente. ¿Algo que quieras agregar?
2: No, nada más, eso, Millonas.
0: Muchísimas gracias. Pues bueno, listo y puesto. Solo me queda preguntarte en todas partes.
2: Ponte Exa.
0: ¡Eso! Ahí lo tienen, señoras y señores. Listo y puesto. Recuerden que también se pueden comunicar al teléfono en cabina, el 2299-220-933. Nos vamos con esta canción a cargo de Imagine Dragons. Disfrútenla, Radioactive.

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Amigos, amigas, las 11 de la mañana con 4 minutos, bueno, 5, nos ganó el reloj. Amigos, estamos de regreso a través de la frecuencia naranja, invitándolos a que también manden su mensaje al 2293-0113-84. Saludos por acá para el buen Conrado, que nos dice: hola, buen día, Jonas. Alguna de Pink Floyd, buen Exafín. Y los taquiamigos regresan. Dice: hola, amigo Jonas, de parte de tus taquiamigos de La Carranza. A ver cuándo le caes a los tacos. Sí hace falta, caray. Sí hace falta. Para el desestrés. Oye, ¿me podrías poner la de We're not gonna take it? Ah, we're not gonna take it. Nah. Rockero que se respeta, la Corea como huevos con aceite. No, vamos a buscarla como Twisted con, ¿cómo se llama? T-A-I-S Twisted, ajá. No está. Vamos a ver si podemos ubicarla. Es una buena canción, ¿eh? La canción. Es una de esas canciones dislexiadas que todo el mundo canta. Sí. ¿Sabían que los cantantes originales de la canción la cantaron así en un concierto en México nomás por hacer la balona? Pero entonces se los ponemos, taqui amigos, no se preocupen, de Twisted Sister. No se preocupen, aquí andamos colocando las canciones que gustan. Oscarillo también está al pendiente y dice: hola, mi buen Jonas, excelente mañana de sábado. ¿Me podrías poner la canción de Humanity de Scorpions? Por cierto, me encanta escuchar el pronóstico del clima. Claro, el buen Marquiños. En un ratito más también le vamos a volver a mandar saludos a Marquiños y repetir un poquito del clima. La verdad es que sí, sí hace falta poner cuidado el día de hoy. Oigan, amigos, le mandamos un saludo a Vania, qué hermosa, que nos marcó el teléfono en cabina, que nos pidió una canción de Cat's Eye, por cierto. También en un momento más te la vamos a colocar, la de Game Boy. ¿O qué te parece si nos vamos primero con esa? Con la de Game Boy que fue por llamada. Va que va, para que no haya ninguna duda por estos lares. Pues bueno, mi Vania, chiquilla preciosa, disfrútala, recuérdala. En todas partes, ponte Exa.

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Amigos, amigas, 11 de la mañana con 35 minutos. Sigues escuchando. Ahora sí, la frecuencia naranja, el exafinde sacando la casta como debe de ser. Saludos por acá, dicen, quisiera enviar un saludo a mi compañero José Medina y su compañero el Dedos de Salchicha. Ya, escuchas frecuentes del exafinde, que andan trabajando en el sábado bajo el sol. Échenle ganas, canijos, échenle ganas. No me dice de parte de quién, caray. Ahí dice Aguja. Así tiene su nombre de perfil. También saludos por acá. Rápidamente para Gael. Dice: hola, Jonas. Buenos días, saludos. Y por favor, si me pueden complacer con la canción de Cúrame de Raúl Alejandro. Ahorita te la estamos buscando. Ustedes manden su mensaje 2293-01384 y díganos qué es lo que quieren escuchar. Que aquí estamos para servirle a usted y al pueblo. También les recuerdo que tenemos redes sociales si nos quieren seguir, @exaexaveracruz. Y vámonos con una nota bastante interesante, porque la verdad es que si bien La Sirenita es una de las historias más populares de la última etapa de la humanidad, muy poca gente sabe que su origen se debe a un desamor, una historia de desamor gay. Sí, así como lo estás escuchando, esta gemita me puso cara de what the fuck. Antes de irnos directo a esto, hay que entender algo. La historia que conocemos de La Sirenita de Disney es una adaptación, reinterpretación de la historia, que de hecho tiene un final feliz, pero la historia original no. Pocas veces se habla de que el creador de La Sirenita, Hans Christian Andersen, en 1837, pues tenía una vida un tanto triste. Estaba enamorado de uno de sus mejores amigos y este se iba a casar. Sí, y no podía confesarle su amor. Durante ese tiempo empezó a escribir justamente La Sirenita. Varios profesionales, historiadores e intérpretes han dicho que a través de esta historia él planteó justamente lo que estaba viviendo: un amor imposible en una sociedad al que él no pertenecía, del que no podía ser parte y que tenía que renunciar a algo para poder convertirse en la persona que él quería. Poca gente sabe que La Sirenita, el cuento original, no termina con Eric y Ariel juntos. La Sirenita ve cómo el príncipe se casa con otra persona. Y es ahí como cuando, muerta de tristeza, se va al mar y se convierte en uno con la espuma del mar, deshaciéndose y desapareciendo para siempre. No hay historia feliz, no hay final feliz en esa historia. Al final, Ariel termina, pues lamentablemente, falleciendo, yéndose al más allá y menos acá. Y, pues bueno, era una representación de lo que él sentía en ese momento. Incluso hay cartas que se han conservado hasta la fecha que le mandaba él a su amigo, como se llamaba Edward Cullen. Y sí, se parece al nombre de Edward Cullen, pero no es el mismo. No, este no brillaba, este no era vampiro. No, yo hubiera sido mucho que se llamara Isabela, ¿no? La esposa. Pero bueno, ahí está el dato. Él le mandaba cartas y en una se nota mucho esta frase que dice que él amaba a Edward con amor de mujer. Así lo dice tal cual. La verdad es que las similitudes con la vida de Andersen y la historia que él quiso narrar, pues la verdad no son coincidencia. Justamente La Sirenita le escribió en el periodo donde ya está a punto de casarse su amigo. Al final, pues sabemos que era una época bastante ruda con las personas que no eran heterosexuales, con cualquier tipo de comunidad queer. Y por eso La Sirenita, el cuento original, se ha usado como estandarte de esta lucha. Digo, no la historia de Disney. La historia de Disney es 100% hetero, así ni sacarle de más. Pero la historia original sí era una forma de confesar. Que no ha sido el único autor que ha hecho esta, que ha usado esta técnica de contar la historia a través de otros ojos, de otras metáforas, para no salir del closet directamente. Y ya con el tiempo se va revelando. Eso sí, hay que saberlo. El autor Andersen jamás admitió públicamente que él fuera gay. Jamás. Ni de manera explícita que la historia fuera sobre un amor homosexual. De hecho, realmente la historia no es sobre un amor homosexual, pero representa lo que una persona bajo ese amor sentía. La verdad es que sí son cosas de la vida. ¿Quién se lo iba a imaginar? Digo, aprovechando que estamos en el mes del orgullo, digo, hay que contar estas

historias. Yo no me la sabía, me lo encontré por ahí primero en un TikTok. Dije, voy a investigar. ¿Quién sabe si me dicen la verdad? Y sí, documentado por historiadores, canijo. La verdad es que sí. Hay muchas historias así en el mundo, para que lo podamos reflexionar. ¿Ustedes qué opinan al respecto? Bueno, cuando menos yo creo que si la historia hubiera sido entre los hombres, todavía iba a estar más interesante que la sirenita que sacaron en el live action. No, no puede ser. Por acá dicen, mándenle saludos a mis compañeros de mantenimientos de climas. Le mandamos un saludo para el Pavo que andan en el servicio de parte de Edgar Pavo. Ahí lo tenemos. Fuerte el abrazo. O sea, ¿se mandó saludos a sí mismo? No entendí. No, te mando saludos, mi hermano. Gracias por estar al pendiente y a todos los del mantenimiento. Ahí le mandamos fuerte el abrazo y nos vamos con más música. Tenemos ahora sí un rolononón. ¿Cómo no? Esto corre a cargo de AC/DC. La canción se titula Shoot to Thrill.

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0: amigos, amigas, de regreso, faltando 6 minutos para que nos den las 12 de la tarde. Gracias por estar con nosotros. Les recomendamos que nos sigan también mandando sus mensajes al 2293-01384. Nuestra línea de WhatsApp. Tenemos nota de voz. Llegan los Radio Escuchas Anónimos.
1: Amigo Jonas, buenos días.
0: Buenos.
1: ¿Podrías poner la célula que explota de Caifanes, por favor? Saludos.
0: Me aplicaron la de pongan Caifanes. Yo digo que sí, ¿no? Sí, sí lo podemos complacer. La célula que explota. ¡Ah, caray! También tenemos saludos por acá. Justamente nos estaban diciendo para nuestros amigos Wendy y Mario. Dice Mario y manda el saludo. Que ahora sí le pongamos la canción de Nubes. Que ya... ya no tardamos mucho con esa petición. Soy honesto, está bien, está bien. ¿Te parece si vamos con la de Nubes y después con la de Caifanes? Va que va. Me parece perverso. Pues ahí se las dejamos, señoras y señores. No se muevan, seguimos complaciendo. Recuerda, escuchas la frecuencia naranja. Y en todas partes, ponte Exa.

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2: Hola, hola, ¿cómo están, amigos de XAFM 93.3? Mira, ya andamos, baile que baile desde temprano. Para mí es temprano, no me juzguen, amigos. 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Yo soy Sam Baby Vázquez y en todas partes, ponte Exa.
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Las 12 con 8 minutos, amigos y amigas. Seguimos con más de lo bueno a través de la frecuencia naranja. Síguenos mandando tus mensajes. Estamos en esta última hora de Exa, fin de primera parte. Pero no se preocupen porque, ¿qué creen? La vibra no se acaba. Va a haber de regreso 2 de la tarde con San Baby Vázquez, ¿eh? Así que anotados están, canijos y canijillas. Vamos a irnos con más música. Tenemos por ahí peticiones atoradas que todavía deben de salir, como esta que viene a cargo justamente de nuestros queridísimos Twisted Sister, la de huevos con aceite. Bueno, we're not gonna take it. De los taquiamigos, ahora sí, cumplido, listo y puesto. Recuérdalo, estás escuchando el Exa Finde y en todas partes, ponte Exa. Así

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3: 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Bueno, realmente es para aquellas personas que muchas veces se tiene ese mito o ese mal error de decir, es que ¿dónde la voy a enchufar si es que es algo viaje, ¿no? Entonces, sí hay que aclarar dos puntos importantes. Cuando hablamos de este tipo de sistemas, hablamos de un sistema super híbrido. ¿Qué es eso? Un sistema super híbrido nos va a permitir enchufar la unidad para andar totalmente eléctricos. Y esto hace la diferencia con otras marcas. 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
2: Me encanta la idea, mi querido Jorge. Ahorita vamos a seguir platicando un poco más. Quédense con nosotros en Grupo Chirey Boca. Yo soy Sam Baby Vázquez, en todas partes, ponte Exa.
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0: Saludos enormes por este lado, cómo no, para toda la banduki que nos sigue escuchando. Estamos de regreso en el Exafinde. Le mandamos el abrazo enorme a este par de hermanitos que nos viene escuchando. Para Vania, por supuesto, que está aquí también. Y para todos los que están ahí al pendiente. Saludos, Erandi. Dice, hola, buenas tardes. Les mando un gran abrazo para ti, Jonas. Y también a todos en cabina. Que ya está por acá la licenciada Bichuela, para que se enteren, anda por aquí también dando lata. Dice, saludos Jonas, a ti y a toda la banda. Puedes poner una canción, se las dedico a la familia naranja. Nos estaban pidiendo unas de Cat's Eye, se llama Gnarly, así tal cual. La tengo por acá ya más que lista, para que no se anden preocupando, así que se las vamos a colocar al aire. Recuerden que pueden seguir pidiendo sus canciones al 2293-01384. Tenemos noticia dentro del mundo de los videojuegos. Capcom ha anunciado oficialmente que lanzará un remake del clásico videojuego Resident Evil Código Verónica. Muy buen juego, contento, qué bueno. Y de ahí para el real, yo sonriente. Sonriente. Resident Evil es una de mis sagas favoritas y principalmente este es uno de mis juegos favoritos, el Código Verónica, así que tendremos más de Resident Evil en estos próximos años. De hecho, les ha funcionado bien hacer remakes de los juegos antiguos, que eran muy buenos en cuestión de historia, pero tenían unos controles muy muy toscos, por así decirlo. Entonces este cambio de mecánicas a la era moderna, claro que aplica, claro que aplica. Tenemos por acá llamada, ¿será que entre? Para saber, yo quiero saber si vamos al aire. ¡Claro! ¡Qué bonito! ¿Listos y preparados? Exa FM. Bueno.
1: Hola, Jonas, ¿cómo estás?
0: Bien, bien, Madison, ¿y tú?
1: Ya perdí mi voz.
0: Sí, ya me la aprendí, canijo. ¿Cómo andas?
1: Aquí haciendo tarea.
0: ¿Tarea con las bendis?
1: No, mi tarea.
0: Ah, tu tarea, ah.
1: Sí, procrastiné todo.
0: Pero bueno, cuando menos estás haciendo. Ya te están regañando las crías.
1: Sí.
0: Hijo de la guayaba. ¿Qué onda? ¿Con qué canción te vamos a amenizar la tarea?
1: Con una de Kalimba.
0: De Kalimba, caray. ¿Cuál va a ser?
1: No me acuerdo cómo se llama.
0: Yo, Héctor, mucho gusto. Ah, no es cierto. ¿Cómo va? ¿Cómo va la tonada?
1: Que dice...
0: Rápidamente.
1: Mesa.
0: No, pues no es de Kalimba. ¿Te imaginas a Kalimba cantando esa?
1: Lloviendo estrellas, algo así.
0: Ah, sí. La de estrellas. No, pero la de lloviendo.
1: Rotas, estrellas rotas, ¿no?
0: Sí, porque lloviendo estrellas es de.
1: Ándale.
0: Es el que ahorita no hace nada. De Cristian Castro. Lista, la tenemos por acá bien preparada. Solo nos queda preguntarte en todas partes.
1: Ponte Exa.
0: Eso, vámonos. 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

0: fin. 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Yo soy Sam Baby Vázquez y nosotros continuamos con más a través de Exa FM 93.3.
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Las 12 de la tarde con 48 minutos, señoras y señores, aquí seguimos a través de la frecuencia naranja, por supuesto en el Exafinde, pues casi casi en el bordecito, ¿no? ¡Nos vamos, caray! Pero agradecemos a todos los que nos estuvieron acompañando, pidiendo sus canciones, una disculpa a los que... A los que no pudimos complacer. Oye, sí es cierto, nos quedó una petición de Pink Floyd, caray. Yo digo que sí se puede, sí cabe. Sí, tenemos espacio. Ahí vamos con esto. ¿Cuál será buena? Tenemos de Pink Floyd. Muchos hijos de su Pink Floyd. Aquí en el programa. Podría ser la de Another Brick in the Wall. ¿Cuánto duran? Vamos a ver. Es que sí hay muchas buenas canciones. Vamos a ser parte de... tenemos la de Time, canciones disponibles. Another Brick in the Wall. No sé por qué sigo repitiéndola si es la que ya tenemos. Pero bueno, va que va, nos vamos a ir con esta, ¿va? La de Another Brick in the Wall para ya... ir cerrando, gracias por quedarse con nosotros. A la 1 llega Estudio Exa, a las 2 llega Sam Baby Vázquez con la segunda parte del Exafinde y a las 5 de la tarde tenemos a Jorge Sosa con Rock en Exa. Vámonos, recuérdalo, estás escuchando La Frecuencia Naranja. Muchas gracias, mi nombre es Héctor Jonas. Gracias a Big Win por estar con nosotros en los controles. En todas partes, ponte Exa.

0: pausa a este nivel. Pero no te preocupes, que volveremos para la siguiente misión.
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3: 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Muchísimas gracias, por supuesto, en cabina, aquí a nuestros queridos amigos y a los amigos de Grupo Chiray. Yo soy San Vivi Vázquez, en todas partes. Ponte Exa. Adiós.
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2: Iniciamos Estudio EXA. Bienvenidos, yo soy Lalo Zamora. Ella gasta más en artículos de papelería coreana que en su propio desayuno. Tiene un incontrolable fetiche por las plumas de colores. Utiliza la verde para las exclusivas, la morada para los chismes de pasillo, la roja para los divorcios y la que brilla en la oscuridad para las tiraderas. Tengan cuidado, porque hoy viene armada con tinta de gel brillante y una lengua muy afilada. ¡Ella es Meli Pérez!
3: Sí soy, por todos lados. Amo las plumas de gel, de punto fino, esas de agujas. Además, es cierto, eso de la tinta invisible me sirve muy bien para esconder el chisme, el secreto de que no quiero que todavía se enteren y que después yo voy a soltar para que sea bomba, como si estuviera en Estudio EXA, haz de cuenta.
2: O sea, después de que ya lo sueltas en Estudio EXA, brilla con gel así fosforescente, ¿ah?
3: Claro, que sea el protagonista de...
2: ¿Sabes una cosa? Voy a pedir a nuestro público que hagamos una colecta de colores para que pues sí, tengas más para rayar, para que el chisme prevalezca y nunca te falte en tu vida.
3: Sí, y ustedes, raza, estén bien dispuestos a apreciar el trabajo que yo hago, que es de andarles investigando el chisme que aquí se viene a proyectar.
2: Antes de que sigas, que por ejemplo, ¿qué color prevalece según el chisme en Los Cabos?
3: Es rojo, cariño, rojo.
2: ¿Ensenada?
3: Amarillo.
2: ¿Tijuana?
3: Verde.
2: ¿Mexicali?
3: Azul.
2: ¿Nogales?
3: Café.
2: ¿Los Mochis?
3: Naranja.
2: ¿Guasave?
3: Azul.
2: ¿Culiacán?
3: Rosita.
2: ¿Durango?
3: Verde.
2: ¿Colima?
3: Naranja.
2: ¿Torreón?
3: Café.
2: ¿Ciudad Victoria?
3: Neón.
2: ¿Ciudad Acuña?
3: Beige.
2: ¿Puerto Vallarta?
3: Verde.
2: ¿Aguascalientes?
3: Amarillo.
2: ¿San Juan del Río?
3: Plateado, porque pide por nosotros.
2: ¡Ay! ¿Cuernavaca?
3: Verde.
2: ¿Tehuacán?
3: Blanco.
2: ¿Acámbaro?
3: Amarillo.
2: ¿Acapulco?
3: Azul.
2: ¿Oaxaca?
3: Negro.
2: ¿Veracruz?
3: Azul.
2: ¿Mérida?
3: Rosita.
2: ¿Y en Ecuador?
3: Amarillo. Azul con rojo como su bandera.
2: Bonita la bandera de Ecuador.
3: Bonita como su gente. Qué bueno que siempre están dispuestos a escucharnos. Nosotros nos sentimos tan honrados de que nos permitan llegar hasta sus oídos.
2: Bonita como la tendencia de la semana con Meli Pérez.
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3: Hot Blood de New Constellation se volvió viral gracias a su mezcla de indie pop emocional y estética cinematográfica, impulsada por su uso en miles de videos de TikToks y Reels que evocan nostalgia, libertad y verano. La canción combina sintetizadores suaves, percusión ambiental y voces etéreas que recuerdan a The 1975, creando una atmósfera melancólica y veraniega. Usuarios en redes sociales la han usado en clips de viajes, atardeceres y momentos introspectivos con el hashtag #HotBlood, superando los 15 millones de vistas. La frase I'm HotBlood, I'm Alive Tonight se convirtió en símbolo de energía juvenil y autenticidad. El video oficial con estética retro y luces neón reforzó su conexión con la cultura visual de TikTok. Otro factor que amplificó su alcance global fue que Spotify la incluyó en las playlists In the Summer 2026 y Vibes for Road Trips. También está siendo utilizada en campañas publicitarias de moda y en trailers de películas de cine independiente. Escuchemos Hot Blood de New Constellations como la tendencia de la semana. 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
1: 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Bad Bunny, el artista más escuchado de Spotify, llegará al universo de Pixar convertido en juguete. Y es que hace unos días se estrenó el tráiler final de la película, de una de las más esperadas del verano, la verdad. Ahí se reveló que Bad Bunny se sumará a la franquicia. A través de sus redes sociales, Pixar confirmó que Bad Bunny prestará su voz a Pizza with Sunglasses, o sea, pizza con lentes de sol, un nuevo personaje en forma de rebanada de pizza y lentes oscuros. Por cierto, en Toy Story 5, Bizarrap también hará un cameo de voz. Para la versión en español, para Latinoamérica y España, será Santa de Jardín, un feroz protector de una pequeña, aunque poderosa, comunidad de juguetes olvidados en el patio trasero. La participación de Bizarrap y de Bad Bunny son especialmente emocionantes porque sus personajes comparten una escena juntos en un encuentro sorprendente e imperdible. Imagínate, el Santa de Jardín se une a la pizza con lentes de sol para decir algo muy latino, seguramente. Toy Story 5 llegará a las salas de cine el próximo 18 de junio, prometiendo una nueva aventura donde los juguetes volverán a defender su lugar frente al avance de la tecnología y apelarán nuevamente a la nostalgia, hacia el infinito y más allá.
2: Escuchemos a la pizza con sangre. Clases, cantando EO, porque ¿qué tiene? 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
1: El grupo Flans, ahora integrado por Ilse y Mimi, le cantan al amor, al paso del tiempo y a las relaciones que ya no quieren sostener en esta etapa de su vida. Temas por los que atraviesa su nuevo disco con letras inéditas. Aunque siguen encantadas de interpretar temas como Bazar, Las Mil y Una Noches y Hay Amor, ¿saben que a los 63 años de Mimi y a los 60 de Ilse, la vida les habla de otra manera? Ambas llegan a esta etapa con una historia larga dentro y fuera de Flans. Separaciones, reencuentros, giras y una relación con el público que ya no depende de los éxitos. Ahora nos presentan Sin Control, un disco de 9 canciones que incluye los covers Por Amarte Así, con un guiño al regional, y Ni Tú Ni Nadie al estilo Flans. En su sencillo Trágico Mágico, reconocen que lo que antes era emocionante en una relación, hoy se siente trágico. Hoy en el modelo reciente vamos a escuchar Trágico Mágico. Es lo nuevo de Flans y tú estás en Estudio EXA.

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9: Para celebrar 30 años de carrera, Rayleigh Barba reconoce que durante años caminó hacia el borde que pudo haberle costado la vida. Que el alcohol, el exceso de trabajo y las noches sin dormir lo metieron en una velocidad que él mismo alimentaba, hasta pasar 72 horas despierto para probar cuánto resistía su cuerpo. Al respecto, Rayleigh nos cuenta.
10: Fue un pozo profundo y jodido del cual ni siquiera me sacaron para arriba, sino que me hicieron escarbar hasta el fondo y salir del otro lado por borracho. La verdad, yo ya no quería vivir. Como entre los 38 y los 40 decía, oh, esto ya está muy aburrido. Yo mismo decía, a ver cuánto aguanto sin dormir. Qué bueno que lo intenté a los 30 años. Si lo hubiera intentado a esta edad, tal vez me carga la fregada de una.
9: El hecho de detenerse fue lo que le ayudó a recomponer su ruta y a crear canciones como las que integran A Caballo, su nuevo disco que estrenó el pasado 16 de abril, en el que comparte con Bacilos, Alfredo Olivas, Eden Muñoz y Majo Aguilar. El título del álbum es una metáfora de cómo Rayleigh Barba se mira hoy. Para él es la libertad, comodidad y una posición desde la cual puede celebrar que pese a los obstáculos sigue con vida, con ganas de vivir y con una carrera activa. Hoy en el modelo reciente escuchemos El Abandonado versión 2026. Es lo nuevo de Rayleigh a Caballo y tú estás en Estudio Exa.

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2: Katy Perry regresa a México. Esto será el martes 25 de agosto en el marco de la próxima edición de la Feria Nacional Potosina FENAPO 2026. En su Instagram, Katy dio la noticia a sus fans y puso:
3: estoy emocionada. Te dije que volvería. Agosto 25, FENAPO. Concierto gratuito para todos mis Mexican Katy Gatos. ¡Come on! Estoy muy emocionada. Amarán este show. Es un nuevo show súper divertido, lleno de Joy Maxim. Y en verdad es solo para ustedes los fans, porque yo soy fan de ustedes. Ustedes saben que los amo y que mantengo mi promesa. Nos vemos el 25 de agosto en FENAPO.
2: Otros artistas que se presentarán durante la feria son Gloria Trevi, Yandel, Javi, Ramón Ayala, Bizarrap, Sin Bandera, Kenia Oz, Santa Fe Clan, entre muchos otros más. ¡Qué padre, baby, que cumplió su promesa de regresar! Porque Katy Perry, estoy seguro de que está enamorada de México.
4: ¿Más que de Justin Trudeau? Quizá.
2: ¿Quién sabe, baby? Porque sí, México es hermoso, es bello, y yo no la culpo porque seguramente ella regresará una y otra vez. Y en esta feria, la verdad es que se va a poner de lujo. Y hasta, ¿sabes qué, baby? Ya me enteré que hay gente que ya está acampando para conseguir las entradas para este show porque no se lo quiere perder por nada del mundo.
4: Porque además es gratis. ¿Y quién tiene la oportunidad de ver gratis a una gran estrella internacional? Muy pocas veces en la vida. Así es que si hay que acampar, pues ni modo, mijo.
2: Sí, porque, o sea, son entradas, pero son gratis. O sea, sí hay que conseguir un acceso, así es que se están poniendo pilas, ¿verdad? ¿Qué te parece si escuchamos, baby, The One That Got Away? Es Katy Perry aquí en...

0: e intentar entrar por la fuerza. Aunque fue interceptado por los guardias de seguridad, ese hombre se negó a retirarse. Incluso aseguró conocerla. El episodio quedó registrado por una cámara de vigilancia y la propia Sabrina compartió las imágenes en sus redes sociales. El hombre fue detenido por elementos del departamento de la policía de Los Ángeles, pero más tarde recuperó su libertad. Sabrina afirma que regresó en al menos dos ocasiones y permaneció varias horas observando la casa desde su automóvil. Al respecto dijo:
1: la conducta de William Applegate me ha causado un temor significativo y constante. Esa fue una de las experiencias más perturbadoras que he vivido.
0: Por ahora, un juez ordenó que el sujeto permanezca al menos a 90 metros de distancia de Sabrina Carpenter y de su residencia, al menos hasta el próximo 17 de junio, cuando se determinará si la orden de alejamiento se convierte en una restricción permanente.
2: Ya hemos visto finales muy trágicos en el que el amor malentendido por parte de un fan hacia su estrella termina no de muy buena manera, así es que esperemos que la policía haga lo propio y que sí le restrinjan a esta persona su acceso al artista y sobre todo, pues que lo manden a terapia.
0: Baby, ¿qué te parece si escuchamos a Sabrina Carpenter con su canción Tears aquí en Estudio Exa?

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1: Olivia Rodrigo nos presenta su nueva canción, The Cure, incluida en su tercer álbum de estudio, You Seem Pretty Sad for a Girl So In Love. Te ves demasiado triste como para estar tan enamorada, querida.
2: O sea, ¿estás contenta? Comunícaselo a tu cara, mija.
1: ¡Ahí te encargo! Que, por cierto, este disco saldrá a la venta el próximo 12 de junio. El video de esta canción muestra a Olivia Rodrigo en los fríos y estériles pasillos de un hospital de cartón construido a mano, en una búsqueda desesperada por encontrar el antídoto para un corazón roto.
2: ¡Pobrecita!
1: Drop Dead, la primera canción de este álbum, debutó en el puesto número 1 de la lista Billboard, lo que la convirtió en la primera artista de toda la historia en que los 3 primeros sencillos de sus 3 primeros álbumes debutaran en el puesto número 1.
2: Sí, baby, para llegar al número 1 necesita sí o sí tener una trayectoria, pero esta chica desde su primer disco, su primer sencillo, debutó número 1, así es que ya verás que apenas lleva 3 discos y ya rompió récords, ninguna en la historia.
1: Olivia Rodrigo es la más. Con más de 36 millones de álbumes vendidos en todo el mundo, Olivia Rodrigo ha recibido 14 nominaciones a los premios Grammy. Hoy en el modelo reciente escuchemos The Cure. Es lo nuevo de Olivia Rodrigo y tú estás en Estudio EXA.

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1: Se nos termina el tiempo. Un placer compartir esa hora con ustedes. Y para despedirnos, la reflexión de hoy es simple. Hoy repasamos los aciertos, los errores y los dramas de los famosos. Pero no olvidemos que el mundo del entretenimiento es solo un espejo. Es muy fácil juzgar la vida de los demás bajo el microscopio de los medios, pero el verdadero reto empieza cuando nos toca escribir con honestidad nuestro propio guión. Muchas gracias a nuestra flamante productriz y locutriz, Meli Pérez.
2: ¿Qué tiene? ¿Qué le hace? La vida no tiene que ser en tinta blanco y negro, raza. Para eso se inventaron los colores. Hay que rayar todo. También, ajá. También. Usted ráyele, congele y brillitos. Lo que tenga que rayar, ráyele. Ajá. Por cierto, queremos agradecerles que siempre nos apoyen un montón enviándonos sus mensajes por WhatsApp a Exa Tijuana 664-281-5103. Siempre los escuchamos, nos reímos. Y si están en el extranjero, pues también nos los pueden compartir.
1: Signo de más 52-664-281-5103.
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1: Sí, porque la Meli escucha Estudio EXA mientras está en el quehacer, porque no van a creer que es una desquehacerada.
2: Ah, no, mijo. Yo los sabaditos, mira, Estudio EXA. Pero nos pueden escuchar por la aplicación de EXA en su teléfono. Desde Los Cabos hasta en Ecuador, pasando por Mérida, que ahí nos puede escuchar usted los viernes.
1: Yo los escuché la semana pasada en Nogales. Me encantó Nogales, les mando un fuerte abrazo. Salen desde bien temprano y pues en varias ciudades. Así es.
2: En Ciudad Victoria tenemos el honor de que nos repiten varias veces.
1: En Ciudad Acuña, baby, me encanta que estemos debutando ahí. O bueno, a lo mejor ya tenemos rato y nosotros no les hemos mandado saludos.
2: Somos unos malcriados. Les ofrecemos disculpas. Ciudad Acuña.
1: Yo soy Lalo Zamora.
2: Yo soy Meli Pérez.
1: Adiós.
2: Bye.
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0: 10:05, pero qué alegría que nos sigas acompañando a través de la frecuencia exacta, la frecuencia naranja. Hoy es fin de semana y es exafinde, o sea, ¿eso qué significa? ¿Qué? Sí, ya te escuché, no te escucho bien. Significa que me puedes pedir la canción que tú quieras. Así es, mira, si quieres una rolita del Michael Jackson, si quieres una rolita de Madonna también, si quieres la de... la del baile del gorila, ¿por qué no? Luego siempre me piden la de vaquero también. La canción que tú quieras te la ponemos aquí. Ojo, tampoco me vienen a pedir de... los, es que no sé, los guarachitos del norte o algo así. Oigan, quédense con nosotros. Les recuerdo que a través de WhatsApp 2293-01-1384 se pueden comunicar. Pero antes, yo quiero saludar a Abichota. ¿Cómo te encuentras, Abichota? Bien. Excelente en este fin de semana. ¿Dormiste rico?
1: Poquito.
0: Bueno, pero se durmió un poquito y a disfrutar. ¿Saben qué? Hay que tener mucho cuidado porque el día de ayer sí estuvo bien cañón la lluvia. Me tocó, la verdad es que estaba pues manejando y dije, híjole, se va a inundar la ciudad. Gracias a Dios, al menos donde estuve, no se inundó. Pero pues bueno, prácticamente la verdad es que la pasamos bien y espero que a lo mejor si sigue lloviendo, la neta es que no sé, esperemos que ya no llueva. Espérame tantito, ¿qué es? Es una llamada, déjame ponerme los audífonos, ¿sale? ¿Vale? Ahí está, me pongo los audífonos porque la neta es que mira, es una llamada. ¿Quién es? ¿Cómo se llama la persona? ¿No te dijo? ¿Es una sorpresa o de qué estás hablando? A ver, espérate. Hola, ¿cómo estás?
2: Hola,
0: ¿cómo te encuentras?
2: Bien.
0: ¿Cómo te llamas?
2: Darie.
0: ¿Darie?
2: Sí.
0: Ay, mi querida Darie, preciosa. ¿Cuántos años tiene? Bájale a tu radio, porfa. ¿Ahí está?
2: Ya.
0: Oye, ¿cuántos años tienes?
2: 9.
0: 9 años. O sea, ¿estás en qué es? ¿Cuarto, primaria, quinto de primaria?
2: No, en tercero.
0: En tercero, ok, en tercero de primaria. Oye, ¿pero vas bien en la escuela o sacaste 6 en matemáticas?
2: Más o menos.
0: Ay, mi querida preciosa, ¿qué canción nos quieres pedir?
2: No, soy niño.
0: No soy niña, me va a estar diciendo. Es que, entonces, ¿es nombre de Darie? Darie, así me dijiste, es nombre de niño.
2: Sí.
0: Ok, ay, perdona. Perdóname, por favor, ahorita, mira, me van a funar por haberte dicho niña. Oye, ¿qué canción nos quieres pedir? Cuéntanos.
2: La de...
0: ¿cuál?
2: Used to be your
0: art. Ay, ok, de Bruno Mars.
2: No.
0: Just the way you are.
2: Sí.
0: Ok, ahorita, ¿de quién es entonces? ¿De Milky?
2: Milky.
0: Ahí está, ok. Entonces ahorita te la ponemos, ¿sale, vale?
2: Sí.
0: Gracias, ¿a quién le quieres mandar saludos?
2: Potenza.
0: ¡Esa! Oye, ¿a quién le quieres mandar saluditos? Cuéntame.
2: ¿Eh?
0: ¿A quién le quieres mandar saluditos? ¿Hola? ¿Bueno? Ah, ya sé. Ya se quitó la llamada. Está bueno. Ya después. Oye, ya le andaba diciendo que era niña. Ay, perdóname, Jesús. Jesús, bendito María José. Vámonos con esto de Milky, Just the Way You Are, siendo las 2:09 en todas partes. 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

0: Teddy Swims con Lose Control a través del 93.3. Yo soy Sam Baby Vázquez. Un placer que nos acompañes el día de hoy. Y fíjate que quiero platicarte que falleció Anthony Head. Anthony Head, que es el actor de, o era, perdón, el actor de Buffy o Buffy, los cazavampiros y Ted Lasso. Y es que justamente falleció, pues a los 72 años, este intérprete británico que alcanzó fama internacional por su papel de Rupert Giles, el mentor de Buffy en la exitosa serie de finales de los 90s, que yo no sé si tú la llegaste a ver en algún momento, Abby.
1: Nunca.
0: Híjole, la verdad estaba muy buena la serie, aparte que salía Michelle Trachtenberg, que también falleció hace como, no me acuerdo si fue un año o dos años aproximadamente. Y es que a lo largo de su carrera, este señor Anthony Head, pues participó en producciones como Little Britain, Merlin, Ted Lasso, donde interpretó al expropietario del club de fútbol Robert Mannion. Y bueno, pues sus hijas Emily y Daisy informaron que falleció en paz debido a complicaciones derivadas de una neumonía acompañado por su familia. Entonces, pues en efecto, la noticia pues sí generó una ola de homenaje de colegas, de fanáticos que recordaron su extensa trayectoria en la televisión y el teatro. Por ahí estuve viendo que uno de los personajes de Buffy también estuvo pues prácticamente poniendo que era como un papá para ella, que había sido un gran amigo, una persona excelente, y pues bueno, prácticamente pues sí, muchos lo están llegando a recordar. Así que descanse en paz Anthony Head. Probablemente lo conociste, probablemente dijiste, híjole, en algún momento lo llegué a ver en estas producciones, no sé, pero Buffy, la verdad es que hicieron una gran, gran serie. Saludos por aquí para Erandi. Me dice, escoge tú la canción. Oye, me dice, buenas tardes, Sam. Te mando un abrazo a distancia y de cabina y de frecuencia naranja. Estoy escuchando EXA. Quiero una canción de Michael Jackson. Michael Jackson dice, de favor, me dice, escoge tú la canción. Oigan, si me quieren llamar por teléfono, es al 2299-220933. No les puedo contestar por el teléfono de WhatsApp, ¿sale, vale? Por favorcitas, por favorcito. Saludos, mi querida Randy. ¿Cuál es la canción de Michael Jackson que te gusta?
1: Smooth Criminal, The Girl's Mind, Wanna Be Starting Something, The Way You Make Me Feel.
0: O la de abajo, la de The Way You Make Me Feel. Nosotros aquí viendo la rocola casi, casi, ¿no? Gracias, gracias. Saludos por aquí, me dice Isra, porfa, ponme una de Daft Punk, por favor. Dice Darien, es nombre de niño, es que no sé, yo no le entendí cuando me dijo. Yo dije, ¿qué? Un abrazo para ti, dice saludos a Abby, muchísimas gracias. Areli, que nos está diciendo, quiero la canción Paisajes de CD9. Claro que sí, mi querida Areli, preciosa. Te mando un súper abrazo. Saludos por aquí a la persona que me está mandando mensaje. Me dice, hola, hola, ¿cómo estás? Pepperoni, así se puso en el celular. Abrazote para ti. Vámonos con música, ¿no? Oye, esto es de Michael Jackson, dedicada para Erandi, The Way You Make Me Feel, siendo las 2:22 en todas partes. 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
2: 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Las 2:35. Relájate, despéjate con esta canción de Daft Punk con Pharrell Williams, Get Lucky, a través de la frecuencia naranja. 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

Las 2:39. Oye, qué buena canción. Está dedicada para Isra. Bueno, Isra nos pidió la canción. Justamente fue Good Luck in Come for Real Williams y Daft Punk. Gracias, mi querido Isra, a los que nos están mandando mensajito. Vamos a ver, vamos a leer. Dice Marquitos Castro. Muy buenas tardes, mi querida Sam. Espero que te encuentres bien. Porfa, te puedo pedir la de Cool for the Summer de Demi Lovato. Oye, me encanta esa canción, ¿eh? Cool for the Summer. Ahorita te la buscamos, mi querido Marquitos. Muchas gracias. Me dicen la que pedí, Tyler, the Creator. Claro que sí, ahorita te la vamos a poner. Muchas gracias. Me dicen, hola, buenas tardes. ¿Me puedes poner la de Vendedora de Caricias de Panteón Rococó? Muchísimas gracias, mi querido Luis Muro. Ay, esos stickers que andan mandando. Oigan, déjenme les cuento una cosa. Porque fíjense que, ¿se acuerdan que estuvimos platicando como en dos ocasiones de este famoso, ahora ya fue muy famoso, Tim Payne? Este fenómeno que se volvió viral, pues justamente en las redes sociales. Porque pues resulta que un influencer dijo, vamos a empezar a seguir a alguien que casi no sea famoso y tenía 4,000 seguidores, que era un futbolista. Y pues bueno, resulta que había un rumor, o hay un rumor de negocio. Pues es que prácticamente todo esto que fue tan grande, tan mediático, muchas marcas detectaron rápido la oportunidad. Por ejemplo, una aplicación de idiomas. Las hamburguesas, que son cadenas de hamburguesas muy grandes, de pizzas, incluso una aplicación también que es como de diseño. Y se sumaron con comentarios, con guiños, con acciones en redes. Pero hay un caso muy claro que fue de una telefonía que aprovechó la historia para asociarse a la idea de conectar Tim Payne con el influencer que impulsó su viralidad, el mismísimo El Scarso. Y pues bueno, circuló la versión de posibles acuerdos por $2 millones con Mar

marcas como las que te había mencionado y con marcas deportivas incluso, y ahora esa cifra no está confirmada, pero marca esta gran comercio que llegó a generar en este fenómeno y que todo el mundo está hablando. Muchas campañas en redes, contenido patrocinado, acciones vinculadas incluso también a este partido del mundo, y que pues bueno, o sea, son plataformas digitales o marcas que quieren hablarle a una audiencia joven y latinoamericana. Entonces sí, la clave del caso es que Tim Payne dejó de ser solo un futbolista que se transformó en un personaje viral con relato propio, con comunidad activa y con este potencial publicitario. Así que, ¿qué va a pasar con el futuro de Tim Payne? Tiene que compartir sus ganancias con este influencer El Scarso. Es que la verdad, él fue el que lo impulsó, él fue el que dijo, ¿sabes qué? A partir de ahorita vamos a hacer esto, ¿no? Y vamos a empezar a seguirlo. La verdad es que sí, y empezó a tener bastantes seguidores. Vamos a ver cuántos tiene, ¿va? A ver, porque yo también lo empecé a seguir. Tim Payne tiene 5.3 millones de seguidores, cuando tenía 4 mil, imagínate. ¡Ay, qué bárbaro! Pero qué bonito, qué bonita acción. Y sobre todo que le estén llegando campañas al que era prácticamente como si fuera un fantasma, ahorita fue como, wow, una persona súper bendecida y sobre todo en este mundial. En fin, vámonos con esto de música. ¿Qué fue lo que nos pidieron? Con Tyler, the Creator, que nos estuvo pidiendo esta rolita, justamente Gone, Gone, Gone. Gone, Gone, más bien. Siendo las 2:43 en todas partes, ponte, Exa.

0: 55 Cool for the Summer, que por aquí nos estuvieron escribiendo que querían esta rolita. Qué buena canción, nos encanta. Demi Lovato me dice, me la debías desde hace 15 días, dice Luis Muro. Ay, la canción de la vendedora de caricias, dice, muchas gracias. Oscar me pone, buenas tardes, espero que te encuentres muy bien. ¿Me puedes poner la canción de Bad to the Bone de George Thorogood? En esa que ponen en la película Terminator 2. Pues vamos a ver si la encontramos. Sale, vale, mi querido Oscar. Un abrazote para ti, muchas gracias. A ver, ¿qué me ponen por acá? A ver, me mandaron un audio.
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0: Gracias, un abrazo para ti, muchas, muchas gracias. Saludos a Areli, que nos está diciendo también que muchísimas gracias por la rolita. Oigan, pídanme canciones, recuerden que a través de WhatsApp 2293-011384 se pueden comunicar. Oigan, déjenme les cuento una cosa, porque hay algo que me llamó mucho la atención, me dejó la piel chinita y yo nunca lo intenté, pero fíjate, durante varios años una chica llamada Chastity Patterson le envió mensajes de texto todos los días al número de teléfono de su papá, que había fallecido, como una forma de sobrellevar su ausencia, ¿no? A lo mejor muchas personas lo han hecho. Y en cada mensaje le contaba cómo iba su vida, sus logros, sus problemas, las personas que conocía y cuando le extrañaba desde que murió en el 2015. Y en uno de esos textos le contó que había superado un cáncer. Imagínate, que se había enamorado y que le habían roto el corazón, y que a pesar de todo eso ella seguía adelante. Ella puso, estoy muy bien, estarías orgulloso de la mujer en la que me la convertí. Ay, no, me puso la piel chinita, te lo juro. Y es que en el aniversario de su muerte, o sea, el papá, la muerte del papá, volvió a escribirle como siempre, sin imaginar que esta vez ella iba a recibir una respuesta. Híjole, la piel de verdad la tengo chinita, porque ahí te va. Del otro lado ya no está su papá, obviamente, ¿verdad? Ya el número que a lo mejor lo habían dejado por ahí guardado, sino que era un hombre llamado Brad, que había estado recibiendo todos sus mensajes durante años. Y aunque no era su papá, nunca le respondió porque no quería romperle el corazón. Brad le contó que su propia hija también había fallecido en un accidente de tránsito en el 2014 y que leer los mensajes de ella se había convertido en una parte importante de su vida, o sea, de Chastity. Y bueno, tus mensajes, le dijeron, me mantuvieron con vida. Eso fue lo que escribió él. También dijo que estaba orgulloso de ella y que deseaba que su hija hubiera tenido la oportunidad de convertirse en una mujer como ella. Entonces, conmovida con la respuesta, esta chica aseguró que sintió que era una señal de que todo estaba bien y que finalmente podía encontrar algo de paz tras años de duelo. Los mensajes, de verdad, es que son una cosa que en efecto te pone la piel chinita y dices, híjole, o sea, ¿te ha llegado a pasar algo así? Yo ya había escuchado historias muy parecidas y de gente que incluso hasta se llegó a conocer y que la llegó a tratar como la mamá, o sea, madre e hija, y dices, qué cosa más hermosa, y que tienes esperanza en la gente buena, en la gente que te quiere ayudar, que quiere que salgas de esa depresión probablemente y que quiere que te sientas bien. Y sobre todo que te apapache, que te arrope. Eso es lo más bonito. Muchas gracias a todas esas personas que llegan a hacer de este mundo algo mucho mejor y abrazar el corazón de los demás. Entonces, pues bueno, ahí está. Me dicen, hola, mi niño William te quiere pedir una canción. Ahí está, que me va a llamar. Dice Madison. Gracias, mi Madison. A ver, es William. Quiere entrar al aire, a ver, vamos a ver qué dice. Hola, Exa. Hola.
2: Sí, soy William.
0: Hola, William, ¿cómo estás?
2: Es que,
0: ¿cómo?
2: Pedir una canción.
0: A ver,
2: por favor, y te la voy a contar. La de pi, papá, patro. Es el Mickey negro ese.
0: ¿Qué, qué?
3: Es que lo ven videos de YouTube.
0: Ah, ok. Oye, pero espera.
3: Canción. A ver, cántasela. ¿Cómo va?
2: Sí, papá, patro. Papá, patro. Pipa, papá,
0: no me acuerdo cómo se llama la canción, no puede ser, oye. Es la de, espera, algo de...
2: Pero que la de que canta en una música y este, ya el final es así. El final cuando así, papá, para todos.
0: Ok.
2: El señor así, a ver, la instrucción.
3: Él te habla en inglés, dice.
0: Sí, ya sé cuál es. Ahorita déjame, la buscamos y se la ponemos, ¿sale, vale?
2: Sí.
0: Gracias, Will. Gracias, Madison. Les mando un abrazo súper, súper grandotote. ¿Sale? Sí. Gracias.
3: Quiero decir la clave.
0: ¿Cuál es la clave? A ver, ¿cuál es la clave? Cuéntanos.
3: ¿Cómo es la clave?
2: La de
0: Elsa. Ajá. Dila.
2: ¡Esa!
0: Muchas gracias, mi Will precioso y Madison, que nos están escuchando y ya nos pidieron esta canción tarareada y toda la cosa, ¿eh? Oigan, muchísimas gracias, chicos. Les mando un abrazote y grandotote. Que estén muy bien. Vámonos con esto. ¿Cuál es la canción que nos pidieron? ¿Nos pidieron una canción? ¿Cómo? La de Terminator que nos pidieron, sale, vale. Son las 3:01 en todas partes, Pontexa.

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Las 3:11. Oye, eso que escuchaste fue Scatman, la canción que nos pidió Will y Madison, que mira, nos la tarareó, pero ya hay por ahí, se me había olvidado el nombre de la canción, no sé por qué, y es una canción que escuchaba muchas veces hace varios años. Pero bueno, ese es uno de los más grandes éxitos, obviamente, de los 90s. Fue el sencillo titulado Scatman, una canción que lanzó pues al estrellato. No sé si decir que fue un one hit wonder, no lo sé, pero John Paul Larkin, mejor conocido como Scatman John, pues lanzó esta canción. La verdad es que sí fue una rolota, con 14 discos de oro, 18 de platino en su haber. Y la vida artística de Scatman John no siempre fue la historia de éxito que es ahora, o que fue en su momento, claramente, porque él nació en 1942 con un grave problema de tartamudez, allá casi me parezco, ¿verdad? Y haciendo que viviera una infancia que sí fue traumática. Entonces John encontró artistas como Ella Fitzgerald, Louis Armstrong, el refugio perfecto pues para llegar a escapar de los problemas de su pues que tenía ese problema prácticamente que había generado y que se había generado desde pequeño y que tenía pues tartamudez, ¿no? Y entonces a los 12 años empezó a ir a clases de piano y ya después descubrió su habilidad en el arte del scat. ¿Qué es scat? Ahí te va. En la música jazz, scat es un tipo de improvisación vocal, generalmente con palabras, con sílabas sin sentido, así como lo escuchamos, que da la posibilidad de cantar melodías y ritmos improvisados. Y ahora imagínate, él tenía tartamudez, pero aún así poder cantar esta canción que tenga algún sentido, aunque no pareciera que tenga sentido, aún así es todo un reto. Entonces, durante la década de los 70s y 80s, John Paul Larkin se convirtió en un pianista de jazz profesional y poco a poco adquirió popularidad en muchos clubs alrededor de Los Ángeles, y en el 86 lanzó su primer álbum, al que llamó John Larkin, una pieza considerada de colección para muchos fans, muchos entusiastas incluso del jazz, que en su momento pues las copias fueron escasas, ¿no? Pero bueno, él tuvo alcoholismo, él tuvo adicción a sustancias ilegales y comenzaba a causar estragos en su vida, y fue cuando su amigo, el músico Joe Farrell, quien también tenía un problema de adicción, falleció, pues Larkin decidió dejar estos vicios con la ayuda de su esposa Julie. Entonces la pareja se mudó a Berlín y John seguía tocando jazz en clubs para subsistir, y fue hasta el momento en el que su asistente le dijo, le sugirió algunas letras a sus canciones, y fue una idea a la que obviamente el pianista se regó. Dijo, no, ¿sabes qué? Yo no quiero. Estaba asustado de que la gente se diera cuenta de que tartamudeaba. Y después de muchos intentos de convencerlo, John Paul Larkin accedió y se transformó en Scatman John. Entonces, imagínate, nunca digas no voy a poder, nunca digas ya estoy grande, ya estoy vieja, porque nunca sabes qué pueda llegar a pasar a tus 52 años como Scatman John, que encontró a esa edad la fama en lo que él consideraba su mayor defecto, su tartamudez, y el mensaje de su canción lo hicieron una estrella mundial. Entonces, esta canción Scatman's, o más bien el álbum titulado Scatman's John, y con la canción que sacó, escaló grandes peldaños en las listas de popularidad hasta alcanzar el puesto número uno a nivel internacional. Y bueno, esta rolita Scatman, Ski, Ba, Bob, Ba, Bob, Bado Bob. Una canción que pretendía animar a muchos niños que sufrían de tartamudez a superar la adversidad, y recibió el premio Annie Glenn por su servicio a la comunidad de tartamudos, y fue incluido en el Salón de la Fama de la Stuttering Association. Y bueno, ya en el 99, después de 4 años de fama y tras luchar contra un cáncer de pulmón, Scatman John falleció a los 57 años de edad, no sin antes decirle al mundo que la vida no es tan mala como parece. Entonces, si él pudo, todos podemos. Pero imagínate qué poquitos los años en los que estuvo siendo famoso con esta canción prácticamente. Ay, qué fuerte. Pero bueno, ahí está esta rolita para Will, que nos la pidió, Willicito precioso. Vámonos con música. Rabo Alejandro, dando vueltas, siendo las 3:16 en todas partes. 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

Son las 3:27. Oye, gracias por estarnos acompañando a través de XFM 93.3. Fíjate que quiero platicarte de algo que por ahí estaba viendo, y es que, bueno, entramos al mes de junio. Y ya sabes que entras al mes de junio y todas las empresas, claro que sí, todas las asociaciones y más, pues ya sabes, empiezan a poner su banderita del orgullo gay, ¿no? Entonces, en este mes de junio, es el mes del orgullo. ¿Pero por qué es el mes del orgullo? ¿Te has puesto a pensar por qué? No nada más es porque piensas tú, tal vez, en tu cabecita, que es porque quieren... Todos los hombres se quieren vestir de mujeres en la calle. O sea, eso es una cosa, hasta cierto punto, perdón que lo diga, pero ignorante de pensar. Pero es que en este mes de junio, el mes del orgullo, es porque recuerda los disturbios de Stonewall, considerados el inicio del movimiento moderno por los derechos LGBT. Entonces, todo comenzó el 28 de junio de 1969, cuando clientes del bar Stonewall Inn, esto fue en Nueva York, se enfrentaron una redada policial tras años de persecución e incluso de discriminación. Imagínate cuántos años estaba pasando esto de la persecución, de la misma discriminación con los policías, con la gente, incluso pues en general. Y un año después se realizó la primera marcha del orgullo, dando origen a una conmemoración que, bueno, pues hoy prácticamente pues sí se celebra en todo el mundo. Ahí está la marcha, donde dice por aquí: el amor no tiene por qué ser penalizado. La marcha de la inclusividad, la marcha de respeto a nuestra forma de existir, y una declaración de una de las formas más brutales de opresión. Es lo que dice aquí una usuaria, Marlene Falcón, a través de las redes sociales. Pero bueno, ahí está. ¿Tú qué opinas de todo esto? Creo que aquí en Veracruz, ¿cuándo será la marcha? No sé si el 21, el 26, 27. No tengo idea, pero yo quiero ir a Ciudad de México y creo que me va a tocar. No sé si me vaya a tocar tal cual en Ciudad de México, porque siempre es como en la parte de Reforma, ¿no? Que hacen este desfile maravilloso y que, bueno, aparte ahorita ya es mucho de mercadotecnia, ¿eh? Y mucha gente en estos desfiles se convierte en un carnaval en donde va muchísima gente. Lo que sí no estoy de acuerdo claramente es ya cuando hacen, pues todos, ¿no? Hombres, mujeres, no importa la preferencia ni nada, pero que ya estén haciendo algunos actos como más íntimos, más llamándose a lo sexual, incluso personas que a lo mejor salen enseñando de más, ¿verdad? Pero esto pasa con todos. O sea, si tú ahorita me ves en la calle y yo ya salí con el traje de baño casi enseñando todo, por favor, reclámame y dime: Sam, ¿qué estás haciendo? Pero bueno, vámonos con esto de los Rockin' Lovers, Corazón de Papel, siendo las 3:30 minutos en todas partes. 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

Oye, las 3:41, patadas de ahogado con Numbe, que por aquí nos habían pedido esta canción. Saludos por aquí también para los radioescuchas anónimos de Jalapa. Oye, muchas gracias. Radioescuchas anónimos de Jalapa. Saludos para Gael, que me dice: hola Sam, buenas tardes. Excelente programa. Dice: porfa, ¿me podrían poner la canción de Medallo de Bless con Justin Quiles y Lenny Tavares? Ay, oye, me gusta esa canción. Me gusta esa canción de Medallo. Muchas gracias. Saludos por acá para... ¿cómo te llamas? Ara. Ah, para mi querida Ara. Me dice: ¿me puedes poner la canción de Mashala? ¿Mashala o Masala? De Violeta y Saba. Dice: por favor. Pues la vamos a buscar. Fíjate que nunca la había escuchado esa canción. ¿Tú la has escuchado? Abby, nunca la habías escuchado. Bueno, vamos a buscarla a ver si de pura casualidad la encontramos.

encontramos, nah, sí, de pura casualidad. Claro que sí la vamos a tener. Saludos, mi querida Ara, saludos a los radioescuchas anónimos de Jalapa. Oigan, que por cierto, dicen que el día de ayer, pues Jalapa se puso bien intenso con la lluvia, ¿eh? Así que, híjole, pues hay que tener cuidado. Si vienes manejando, si vienes en carretera, también, por supuesto, que ten mucho cuidado si te agarra la lluviecita o la lluviesota. Oigan, hoy 6 de junio se celebra el Día de la Lengua Rusa, con el objetivo de, pues, obviamente reconocer la riqueza cultural e historia de cada uno de los idiomas oficiales de la ONU, que obviamente pues la introdujo en el 2010 en su calendario de celebraciones, los días dedicados a las lenguas oficiales para promover la diversidad cultural y el multilingüismo. Así que se celebra el 6 de junio porque coincide con el cumpleaños del gran poeta ruso Alexander Pushkin, creador de un estilo narrativo propio en donde mezcla drama, romance y sátira. ¿Cuáles son los idiomas oficiales de la ONU? Te puedes preguntar en algún momento. El inglés, esto ya va de cajón, de siempre. El francés, el árabe, el chino, el ruso y, por supuesto, que el español. Nunca me había preguntado en algún momento esto, pero dije ahorita, oye, ¿qué onda con esto de la lengua rusa? ¿Te sabes alguna palabra en ruso? Ni yo. Seguramente Ramón sí se sabe algunas. Hace rato me sorprendió el Ramón porque estábamos hablando de la selección de Japón y dice que ayer los vio a los de la sub-20 y que les empezó a hablar en japonés y que uno de ellos se le quedó viendo así como de, sí te entendí, pero ya no sé si me estás bromeando o no. ¡Ay, qué bárbaro! Oigan, vámonos con esto que nos pidieron justamente y es la canción de It's Like That que los radioescuchas anónimos de Jalapa nos estuvieron pidiendo. Les mando un abrazote con DMC a través del 93.3 en todas partes. 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

3:55. Oye, pues esto que acabamos de escuchar fue justamente de Morat a través del 93.3. Oigan, déjame les cuento que hay un regreso al country. Al country, como tú la quieras llamar, porque ya sabes, no sé si te acuerdas, pero Taylor Swift pues inició en este tipo de género y la verdad es que no le iba mal, o sea, le iba bien, pero tampoco era súper ultra mega conocida. Pero bueno, ahora resulta que Taylor Swift lanzó una canción y esta canción se llama I Knew It, I Know You, una canción original con influencias obviamente de este género country, compuesta especialmente para la película Toy Story 5. Y es que dice por ahí, dice: crear algo para Jessie fue un nuevo reto y al mismo tiempo algo muy natural. Y ser fan de Toy Story desde los 5 años hasta ahora es una aventura que pienso seguir viviendo hasta el infinito y más allá. Señaló Taylor Swift junto a un video de su infancia vestida de vaquerita en su perfil oficial de Instagram. Así que Toy Story 5, que tendrá pues ya su estreno en los próximos días, y la verdad es que seguramente mucha gente está esperando ver esta película maravillosa, que ahorita que estaba en control remoto, pues obviamente ellos decían que si tú haces tu prueba de manejo, pues claramente puedes llegar ahí a hacer tu prueba de manejo y te puedes ganar un viaje dentro de, obviamente vas a participar para irte a los lugares, a las localidades o sets, por así decirlo, en donde grabaron, bueno, no grabaron, se inspiraron para esta película animada Toy Story 5. Pero lo que estábamos viendo en este cartel es que no manches, los juguetes, ¿cómo se ven? O sea, de verdad se ven espectaculares y se ven tan reales, porque me decía Ramonelo, mira, por ejemplo, este juguete que está aquí, que es como una grabadorcita, se ve como hasta está raspadita. El mismo Buzz Lightyear también se ve que como que lo han reparado varias veces, que algunos juguetes se han pintado, otros que se han desgastado con el tiempo, y así se llegan a ver en la película. Se ve muy real, muy real. Incluso hasta se ve como algunas cosas de Woody están como cosiditas y cositas así, que pues a lo mejor una mamá haría eso para seguir conservando los juguetes de sus hijos, ¿no? Y pues sí, a lo largo de los años todo lo que ha sucedido, y qué emoción que, bueno, pues ahora parte de esta película sea la mismísima Taylor Swift y muchos actores que también han dado vida, digamos, a estos personajes animados que queremos demasiado. Vámonos con esto. Ay, mira, justamente de la Taylor Swift, The Fate of Ophelia, siendo las 3:58 en todas partes, ponte Exa.

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0: 8, Dracula, justamente con Taming Pala y Jenny en el 93.3. Oye, quiero platicarte de algo porque, a ver, te pregunto, ¿cuántas veces has armado un rompecabezas, Abby?
1: Varias.
0: ¿Ah, varias veces? Sí. O sea, pero de los que tienen como 500 piezas o...
1: Ah, no, no, no. Niños de 200.
0: Ah, de 200. Bueno, pues para mí es mucho. Para mí, el de 10, el que te lo venden ahí en el semáforo. El de Frozen. Sí soy. Oye, pero es que mira, fíjate que la Sagrada Familia de Barcelona está a punto de completarse tras 144 años. Y ahora, pues una marca muy famosa de, pues ya te lo voy a decir, Lego, pues invita a los aficionados a recrear la icónica iglesia ladrillo a ladrillo, aunque una escala mucho menor. Entonces, pues digo, no es un rompecabezas, pero sí es este Lego que al final pues terminas armando, ¿no? Y es que en un nuevo capítulo de su colección de monumentos en miniatura de todo el mundo, desde el horizonte y los monumentos que pues han estado por ahí, como la Torre Eiffel, monumentos de Nueva York, la Fontana di Trevi de Roma, Lego ha presentado el set de la Sagrada Familia para conmemorar el centenario de la muerte del arquitecto Antoni Gaudí. Que bueno, pues prácticamente aquí lo que va a pasar es que los constructores tendrán que ensamblar 12.060 piezas, apilándolas hasta alcanzar una altura de 62 centímetros para recrear una maqueta de la iglesia más alta del mundo que mide 172.5 metros. Entonces, pues bueno, la verdad es que el modelo también tiene un precio un poquito alto y ya se pueden realizar los pedidos anticipados, pero los fanáticos definitivamente tendrán que esperar hasta el 1 de noviembre para conseguir este set de la Sagrada Familia. Entonces aquí la cuestión es que el detalle clave de este diseño es el efecto que son de los vidrios, ¿sabes? Que reproduce la gama de colores que filtran la luz en la Basílica Real y que eso lo podemos ver justamente en la Sagrada Familia. Entonces sí, lo que ellos decían es que nuestro objetivo, ellos pusieron así, nuestro objetivo era honrar la visión de Gaudí con el máximo respeto, capturando el ritmo de la construcción de la Basílica y su extraordinaria complejidad y ambición, plasmándolo en una experiencia de construcción inmersiva. Entonces, pues bueno, por ahí el maestro de diseño de Lego, Rock Saglinkovi, en un comunicado declaró esto: la Sagrada Familia se consideró imposible de construir debido a su complejidad durante muchos años, y es que era una complejidad arquitectónica y sobre todo la pérdida de los planos y las maquetas de Gaudí durante la Guerra Civil Española, que fue del 36 a 1939. Y bueno, muchas generaciones de visitantes se acostumbraron a ver grupos de grúas rodeando la iglesia mientras continuaban las obras. Entonces, pues sí, esta construcción de la iglesia comenzó en 1882, siguiendo un diseño liderado por Gaudí, quien decidió que la monumental estructura contaría con 18 enormes torres, que digamos que son como de diferentes estaturas, pero que cada una simbolizaba una figura bíblica diferente: los 12 apóstoles, los 4 evangelistas, Virgen María y Jesús. Así que ahí está, esta Sagrada Familia, que la verdad es que qué cosa tan maravillosa. ¿La has visitado? Te pregunto. ¿Te has tomado foto afuera de la Sagrada Familia? Cuéntame, ¿cómo que sentiste? ¿Qué sentiste en ese momento? Vámonos con musiquita, ¿sale? Esto es de Manuel LV, tu partida bebé, 4 con 12.

4:21, que el tiempo pasa volando. Oye, gracias por estar con nosotros como todos los días. Te digo, siempre te agradezco que nos estés escuchando. Me dice, hola, preciosas, ya me acompañan de regreso a casa, dice mi Gavisita hermosa. Muchas gracias, Gavisita preciosa. Espero que te vaya bien, que Dios te bendiga y que llegues con bien a casita. Me dice, qué buena rola, Is Like That. Dice mi querida Sam, ya estoy sacando los prohibidos. Sí, yo dije mal, el grupo es Rom DMC, ¿verdad? Yo diciéndolo, ay, todo mal, man, todo mal, así me escuché. Oigan, quiero platicarles una historia que me dio un poco de, no sé, sería, no risa, pero también me pongo a pensar y digo, ¿quién cree? ¿Cómo caes en esto? O sea, ¿por qué caíste en esto? Pues ahí está, una persona fingió tener 12 años. ¿Te acuerdas de la película de La Huérfana? Sí, La Huérfana, en donde, pues, no manches, ya luego al final quería matar a sus papás adoptivos. Pero bueno, resulta que esta persona fingía tener 12 años para que la adoptaran, pero en realidad tenía 37. El caso ocurrió en Brasil y ha generado, pues, muy fuerte este impacto, esta cuestión mediática por sus similitudes con esta película La Huérfana. Y es que durante 14 meses Amanda Souza logró convencer a una pareja de que era menor de edad y que había escapado de una vida de abusos y de maltratos. Entonces, para sostener la historia, imitaba comportamientos propios de una niña. De verdad, yo vi el video y la señora esta, digo señora, ¿verdad? Agarraba muñecas, tomaba mamila y se acostaba y tomaba mamila. Pero dices tú, bueno, ya ni las niñas de 12 años hacen eso, ¿verdad? Entonces, pues la pareja como que la cogió en su cumpleaños y la adoptó de forma, pues ya, válgase la redundancia, formal. Pero ella pues había nacido en 1988 y simulaba tener comportamientos infantiles para sostener el engaño. Fingía crisis de angustia, decía padecer autismo y tras la denuncia de un familiar se logró su detención por fraude y suplantación de identidad. Se dice que no era la primera vez porque ya había sido arrestada en el 2023 en Brasil por algo muy similar. Te pregunto yo, ¿tú hubieses caído en el engaño? Es que tú la ves y dices, no manches, todavía dices, bueno, tiene la estatura de la Sam Baby Vázquez, 1.47, 1.48, pero no, ya se veía bien grandulón. Mi papá decía una palabra para las personas así, pero no la puedo decir al aire. No la puedo decir al aire. Empieza con P. Ay, qué bárbara. Pues ahí está, esta mujer de 37 años. Entonces todo el mundo decía, híjole, no. Es que justamente es como la película de La Huérfana. Y no ha sido el único caso, ¿eh? O sea, ha habido más casos así. De hecho, creo que La Huérfana fue por una historia de la vida real. La hicieron por una historia de la vida real. Pero sí, un familiar fue el que se acercó porque pues había dicho que esto era fraude prácticamente. Pero digo yo, ¿les hizo algo malo? Yo no creo que les haya hecho algo malo. Lo único que quería la señora esta era no trabajar y que la mantuvieran y que estuviera contándose la vida de rica porque pues no había de otra. En fin, saluditos a Antonio García, muchas gracias. A Visita de Alacio Pérez, que también me dice, es que en Europa las chicas son más desarrolladas y altas, así como en corporatura y volúmenes de tallas. Ah, pues yo soy de Europa. Bueno, pero no, porque tiene que ver nada más con el volumen, pero no con la estatura. No sé, pero yo te pregunto, ¿caerías en esto? ¿Caerías? ¿O de plano dices, yo no soy tan menso, yo no soy tan mensa? Vámonos con esto de Lady Gaga, Abracadabra, siendo las 4:25 en todas partes. 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

Las 4:37. Oye, Drop Dead con Olivia Rodrigo, que sí tiene una vocesota esta niña y la verdad es que canta maravilloso. Oigan, yo les recuerdo que nosotros a lo largo de todos estos días tenemos para todos ustedes exapases para el fútbol, exapases para el Águila, que por cierto...

Ay, Diosito, me voy a persignar en este momento. Pero bueno, nosotros siempre tenemos para todos ustedes los accesos para eventos, para conciertos, para deportes y muchas cosas más. No te puedes perder, por supuesto, de la programación del 93.3, porque sí, todo esto es para ti. Y recuerda que es Exafinde y nos puedes pedir la canción que quieras. Vámonos con música. Ricardo Montaner, para que seas feliz. ¡Qué rolota! Son las 4:38 en todas partes. 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

Oye, esta canción nos la pidieron mi querido Antonio García y me dicen gracias por la canción. Gracias a ti por escuchar XFM 93.3. Y ay, casi quiere hasta llorar, dice, ando en modo romántico, aunque no me corresponden. Híjole, mano, somos el mismo lloriqueo. Oye, te mando un abrazo, mi querido Antonio. Bueno, pues dedicada para todos aquellos que, pues sí, de repente quieran besar a una persona y no se puede. Y como dice por ahí, que el mundo se equivoca y no sé qué tanta cosa, nos cuenta Natalia Jiménez. Gracias, Antonio, por estarnos escribiendo. Por acá nos pidieron una canción de BTS, la de Hooligan. Vamos a dejar esta canción de BTS para el final, para lo mejor. Sale, vale, un abrazo para ti que nos estás mandando mensajito. No me dijiste cómo te llamas, pero muchas, muchas gracias por estarnos escribiendo. Oigan, pues yo me tengo que despedir, pero bueno, los espero el día lunes en punto de las 10 de la mañana en Samantología. Y Rock en Exa viene ahorita en punto de las 5 de la tarde. Jorge Sosa trae para ti las mejores cosas, los mejores datos de canciones en inglés y en español del género rock. No te lo puedes perder, te lo juro que te va a fascinar. Espero que tengas una tarde maravillosa y al ratito también viene Urbánica, así que no te lo pierdas, por ahí de las más o menos 8 de la noche. Así que muchísimas gracias para que te pongas a disfrutar de la fiesta el fin de semana. Gracias a Villa Bichota, preciosa, hermosa, por acompañarme el día de hoy. Y te espero, ya lo sabes, el día lunes con la programación habitual de Semantología, Los Extraterrestres y Ara Viveros en cabina. Te voy a dejar con buena música de BTS, Hooligan, dedicada para la chica anónima. A través del 93.3 en todas partes, Pontexa. Adiós.

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10: ¡Aló, aló! Tardes, enciende los radios, sube los decibeles a través de la frecuencia naranja de XFM 93.3. ¿Qué tal, mi tribu rockera? ¿Qué onda, Veracruz? Bienvenidos a una nueva edición de Rock en Exa, el espacio donde las guitarras rugen, los amplificadores nunca se apagan y la historia del rock sigue más viva que nunca. Soy Jorge Sosa y durante la próxima hora vamos a recorrer distintas épocas y estilos que demostraron que el rock no tiene fronteras, desde el rock sureño que se convirtió en leyenda en Estados Unidos, pasando por una de las bandas más importantes de la historia del rock en español, la energía electrónica que revolucionó los escenarios, el hip hop rebelde que conquistó los canales precisamente de música y una agrupación española que dejó una huella imborrable en los años 80. Sube el volumen, acomódate donde estés y prepárate para un viaje musical cargado de historias, curiosidades y canciones que marcaron generaciones. 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
10: Y arrancamos, mi tribu rockera, aquí a través de Veracruz en el 93.3, en internet, en todo el mundo, en XFM.com y en la aplicación de XFM. Gracias totales por estar conmigo en este sábado 6 de junio del año 2026. Vámonos con la primera banda y es una banda que, si hablamos de rock sureño, su nombre aparece inmediatamente. Liner Skynyrd. Formada en Jacksonville, Florida, esta banda se convirtió en un símbolo del rock estadounidense gracias a canciones como Sweep Home Alabama y la monumental Freebird, considerada una de las mejores canciones de rock de todos los tiempos. Curiosamente, el nombre de la banda nació como una broma hacia Leonard Skinner, un profesor de educación física que perseguía constantemente a los alumnos alumnos por usar el cabello largo. Así como lo escuchas, la historia de Lynyrd Skynyrd también está marcada por la tragedia. En 1977, un accidente aéreo terminó con la vida de varios integrantes, incluido el vocalista Ronnie Van Zant. Apenas unos días después del lanzamiento de su álbum Street Survivors. A pesar de ello, la banda logró regresar años después y su legado continúa inspirado a nuevas generaciones de músicos. Vamos a escuchar una auténtica leyenda del rock sureño aquí en Rock en Exa y esta canción, que definitivamente es uno de sus éxitos más tremendos, Sweet Home Alabama, Lynyrd Skynyrd en Rock en Exa.

0: Familia de XFM 93.3, mi tribu rockera, seguimos en este sábado 6 de junio, desde luego a través del 93.3, en la frecuencia naranja, en internet, en XFM.com y en la aplicación de XFM. Soy Jorge Sosa, arroba voz Jorge Sosa, síganos en arroba Exa Veracruz y nos vamos con Rock News.
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0: Atención fans de Kiss, subastaron la guitarra favorita de Ace Frehley. El pasado 26 de octubre, Paul Daniel Frehley, más conocido como Spaceman de Kiss, falleció a los 74 años de edad tras una fuerte caída en su casa. Ahora, en el Hard Rock Café de Nueva York, se realizó una subasta mundialmente conocida como la Music Icons, donde se puso a la venta una extraordinaria colección de objetos emblemáticos de algunos de los artistas más influyentes de la historia del rock and roll. Entre ellos estaba la inseparable Gibson Les Paul de 1975, que acompañó a Spaceman a Frehley desde los comienzos de su carrera, tanto en los estudios como arriba del escenario. Y atención, escuchen esto, el valor del instrumento fue de $500,000, $512,000, que seguramente para un fan de Kiss valió la pena.
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0: Seguimos avanzando, familia de Exa FM 93.3, Rock en Exa sonando, y ahora una nueva banda también presente. Si existe una banda española que logró conquistar todo Hispanoamérica, esa es
1: Héroes del Silencio.
0: Originarios de Zaragoza, España, comenzaron su camino en los años 80 y rápidamente destacaron por la poderosa voz de Enrique Bunbury, sus letras profundas y un sonido que mezclaba rock, poesía y mucha personalidad. Su disco Senderos de Traición es considerado uno de los álbumes más importantes del rock en español y contiene clásicos como Entre Dos Tierras y Maldito Duende. Algo curioso es que, a pesar de su enorme éxito internacional, la banda decidió separarse en 1996, cuando aún se encontraba en la cima de su popularidad. Años después protagonizaron una gira de reunión en el año 2007 que agotó boletos en cuestión de horas y confirmó el enorme cariño que el público seguía teniendo por ellos. Momento de escuchar una de las bandas más influyentes del rock iberoamericano, y les cuento algo. Enrique Bunbury estuvo en XFM Ciudad de México y contó en exclusiva que tiene una deuda pendiente con Veracruz, con un concierto que, si todo sale bien y las vibras rockeras, los dioses del rock se alinean y están favorables, podrían

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Familia de XFM 93.3, que sigue creciendo cada vez más, que han encontrado el lugar exacto para recordar esas bandas con las que se hicieron fan del rock. Nos vamos ahora a principios de los 90, una banda que llegó para romper todas las reglas, y esta banda es The Prodigy. Una agrupación británica liderada por Keith Flynn y Liam Howell, que mezcló música electrónica con actitud punk y energía rockera, creando un sonido completamente diferente para la época. Canciones como Faster, Bray, Smile My Bitch Up generaron controversia, pero también los convirtieron en una de las bandas más populares del planeta. Muchos consideran o consideraron a The Prodigy como los responsables de acercar a la música electrónica a los amantes del rock, gracias a sus conciertos explosivos y su imagen desafiante. En el año 2019, el fallecimiento de Keith Flynn conmocionó al mundo de la música, pero la influencia de la banda sigue presente en innumerables artistas actuales. Es hora de subir las revoluciones, dejar que la energía de The Prodigy se apodere del programa y tú lo disfrutas al igual que yo. Sígueme en redes como @vozjorgesosa y en @exaveracruzTheProdigy, sonando aquí en Rock en Exa.

0: Familia de XFM 93.3, qué rico, qué a gusto en este fin de semana, o mejor dicho, en este exafinde. Gracias por acompañarnos, en realidad en todo el mundo y en realidad las 24 horas, ¿verdad? No te despegas de la frecuencia naranja, tenemos mucho contenido, tenemos una programación justo para todos los géneros y para todos los gustos. Por eso es que la tribu rockera también tiene su espacio cada sábado. Soy Jorge Sosa, sígueme en redes como @vozjorgesosa y en @exaveracruz. Nos vamos ahora con Rock News.
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0: Fans de Chris Cornell, ¿qué pasó con su disco póstumo con Soundgarden? Resulta que el guitarrista adelantó en qué etapa del proceso están. El guitarrista de Soundgarden, claro está. Hace unos programas te había contado que Soundgarden estaba preparando, o se supone que está preparando, un disco póstumo. Pero hay una batalla legal ahí con los herederos de Chris Cornell para poder trabajar con las últimas grabaciones que el cantante había realizado antes de su prematura muerte. Ahora el guitarrista Kim Taylor dio una entrevista en la que afirma que gran parte de ese material tiene más de 10 años de antigüedad y que justo a los miembros sobrevivientes de la banda le parece muy buena idea hacer estas nuevas grabaciones. Pero explicó lo siguiente: son muy rudimentarias, son bocetos. Empiezas con un pequeño dibujo a lápiz y lo vas completando con tiza, por así decirlo. Lo que tenemos que hacer es terminar los bocetos y estamos en ese proceso, explicó el guitarrista de Soundgarden. Y acerca de los tiempos en los que están trabajando, admitió que, al no contar con la presión de un sello discográfico tradicional que ordene los calendarios o financie el proyecto bajo un cronograma estricto, el grupo avanza al ritmo que sus agendas profesionales y familiares se lo permiten. Así que ya saben, paciencia, amigos y fans de Soundgarden.
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0: Estamos cerrando el recorrido de toda la tribu rockera y de esas bandas y artistas que te han acompañado a lo largo de tu vida y que desde luego te han hecho vibrar tu corazón naranja rockero. Resulta que antes de presentarles la última banda, les cuento que vienen cositas, dirían por ahí, en este mes de junio. Hay sorpresas para papá y los vamos a papantallar. Ahí les cuento después, váyanse a las redes sociales, @exaveracruz. Bueno, pues estamos cerrando este recorrido. Formados en Madrid a principios de los años 80, llega este grupo de pop y rock llamado La Unión. Se convirtieron en uno de los grupos más representativos de la llamada movida madrileña, un movimiento cultural que revolucionó la música y el arte en España después de la década de los 70. Su mayor éxito, desde luego, llegó con Lobo Hombre en París, una canción inspirada en un relato del escritor francés Boris Vian y que rápidamente se convirtió en un clásico de habla hispana. Más de 4 décadas después, sigue siendo una de las canciones que todos reconocen desde los primeros acordes. Lo interesante es que La Unión logró mantenerse vigente durante años gracias a su capacidad para evolucionar sin perder su esencia, combinando rock, pop y sonidos electrónicos en distintas etapas de su carrera. Con millones de discos vendidos y una enorme influencia en el rock en español, llega La Unión con este clásico que es Lobo Hombre en París, sonando en Rock en Exa.

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2: Y así llegamos al final de una nueva edición de Rock en Exa, mi tribu. Gracias totales en este sábado, como cada sábado te acompaño de las 5 a las 6 en el 93.3, en exafm.com y en la aplicación de Exa FM. Hoy viajamos por el rock sureño de Lynyrd Skynyrd, la intensidad poética de Héroes del Silencio, la revolución electrónica con The Prodigy, la irreverencia de The Beastie Boys y los clásicos inolvidables de La Unión. Recuerda que el rock no es solamente un género musical, es una actitud, una forma de expresión, una historia que sigue escribiéndose todos los días alrededor del mundo. Gracias totales a mi productor de este programa, Bel Villanueva. Gracias a Kenia Roque, la directora general de MBS Radio Veracruz. Gracias a Jaime Rivero, el director artístico regional de Exa FM. A Avi Castellanos en los controles naranjas del 93.3. Soy Jorge Sosa, locutor y director artístico de Exa FM 93.3 Veracruz. Les agradezco por acompañarme una vez más en este recorrido sonoro, pero sobre todo hacer crecer la tribu rockera. Mantén la música fuerte, las guitarras encendidas y el espíritu rockero siempre vivo. Nos escuchamos en la próxima edición de Rock en Exa.

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